0: ese pipe bueno si canta muy sabroso, hombre.
1: Son las 7, un minuto.
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1: Las 7:22.

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0: Son las 7:30 minutos.
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0: es la hora, son las 8.
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1: Son las 8 y 12 minutos.
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1: Son las 8:34.

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1: Son las 8:49.

0: Ya son las 9:04.
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2: 9:20.
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0: como la hora. Son las 10.
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0: como la hora. Son las 10, 30 minutos.
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0: ¿Qué hora es? Son las 11. 3 minutos.
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1: Las 11 y 7 minutos.
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1: Las 11 y 8 minutos. Las 11 y 8 minutos.
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1: Las 11:16.

0: ¿Qué hora es? Son las 11:30 minutos.
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buenos días para todos los oyentes en el departamento de Boyacá, que estamos originando nuestro espacio Enfoque Deportivo a través de nuestras redes sociales y también a través de nuestras estaciones de radio en el departamento de Boyacá. Todo está listo para contarles a todos los oyentes lo que viene pasando en el mundo del deporte en nuestro departamento de Boyacá. Hoy es miércoles 24 del mes de junio de 2026. La Dirección General de Luis Enrique Osorio Muñoz, la Coordinación Técnica en el Máster Central de Cristal Boyacá 98.3 de Karen Alejandra Fandiño, Ramón Olimpo Vargas Sandoval, en Amorita Estéreo 94.1 de Pedro Rincón, en Andes Estéreo 96.6 en Suatápara, el norte del departamento de Boyacá, de Henry Castellanos, Coordinación Internacional de Carlos Enrique Osorio. Con mucho gusto presenta la información deportiva Orlando Niyampira Malagón. Bienvenidos a esta emisión de Enfoque Deportivo.

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0: Las 11 de la mañana, 13 minutos, aquí estamos entregando toda la información para todos los oyentes en el departamento de Boyacá. Bueno, claro que sí, los atletas también que nos escuchan, los deportistas que nos siguen a diario aquí a través de nuestras frecuencias 98.3, 96.6 y 94.1, y por supuesto nuestras redes sociales en YouTube, en Facebook, en YouTube, hágale, dale a la campanita, suscríbase a nuestro canal y ahí tiene toda la información del deporte en nuestro espacio Enfoque Deportivo. 11 de la mañana, 13 minutos, y vamos a comenzar hablando de ciclismo, como siempre, entregando información del ciclismo, el deporte base en nuestro territorio colombiano. Hay una información que se centra desde el Ministerio del Deporte, que dice que del Caribe a la Amazonía, Ministerio del Deporte recorre a Colombia para construir el Plan Nacional de Recreación y Bienestar, y por eso pues el avance de uno de los procesos participativos más importantes en los últimos años para el sector recreativo, con la realización de 6 mesas regionales en distintas zonas del país. El Ministerio del Deporte continúa consolidando la construcción del Plan Nacional de Recreación y Bienestar 2027-2036, un instrumento estratégico que orientará las acciones, programas y políticas públicas destinadas a fortalecer la calidad de vida de millones de colombianos durante la próxima década. Lo que comenzó como una iniciativa para reunir a representantes del sector en diferentes regiones se ha convertido en un ejercicio nacional de construcción colectiva que hoy integra las voces de comunidades, entidades territoriales, universidades, organizaciones sociales, líderes comunitarios, profesionales y actores de la recreación de todo el territorio colombiano. Por eso el recorrido pues inició el pasado 14 de mayo con el lanzamiento oficial, donde la primera mesa de construcción realizó en el Hotel Tequendama de Bogotá, espacio que reunió cerca de 500 participantes provenientes de diferentes regiones del país. Posteriormente el diálogo llegó a Riohacha, donde los sabores ancestrales, la diversidad cultural y la experiencia comunitaria de La Guajira enriquecieron la construcción del documento. La tercera mesa se desarrolló en la Universidad Pedagógica Nacional de Bogotá, fortaleciendo la participación académica y el análisis técnico. Después se centró en Ibagué, Tolima, donde se abordaron experiencias relacionadas con la recreación como herramienta para la convivencia, la inclusión y el desarrollo humano. Posteriormente también en Manizales se fue escenario de la quinta mesa de trabajo que permitió consolidar propuestas orientadas al fortalecimiento de la aplicación de oportunidades para el acceso de la recreación en los territorios. Y hoy 24 de junio en Florencia pues se está realizando el sexto punto de encuentro en esta construcción colectiva, llevando la discusión al corazón de la Amazonía colombiana. Eso entonces dentro de los mitos que va llegando el ministerio por todos los departamentos de Colombia y mirando fortalecer el bienestar de los actores deportivos en ese sentido, en ese aspecto. Son las 11 de la mañana, 16 minutos, estamos presentando Enfoque Deportivo. Bueno, información internacional. A esta hora les contamos que Jasper Schultz se llevó el tercer capítulo del Giro Next Gen y Miguel Ángel Marín entró en el top 5 de la general. En una final de velocidad, Jasper Schultz del Saudal Quick Step salió victorioso en la tercera etapa del Giro del Next Gen 2026 luego de recorrer 166 kilómetros entre Sibare y Villa de Agri di Marzimorote en Italia. El corredor belga derrotó en el embalaje al italiano Simon Zanini de la Astana y a su compatriota Mateo Van Buffel del Picnic, quienes se reportaron segundo y tercero respectivamente. En cuanto al único colombiano que está en competencia, que se llama Miguel Ángel Marín, de nuevo entró en los mejores, esta vez en el puesto 11 en el mismo tiempo del ganador, y hay que ponerle cuidado a este Miguel Ángel Marín colombiano, que es el único que está participando en esta carrera que se está realizando en este territorio italiano. Las 11 de la mañana, 18 minutos, y hablando de ciclismo, para cerrar el tema del ciclismo, pues el programa Boyacá Raza de Campeones, pues ya tiene entonces listo lo que será el próximo reto, y se ha dicho que todo está listo para realizarse la edición séptima, la válida número 7, que se va a realizar en el municipio de Tópaga, en el departamento de Boyacá. Por eso, pues, ya está listo para la realización de esta válida, que, repito, se va a realizar en territorio del departamento de Boyacá, exactamente en la ciudad de municipio de Tópaga. Todo está listo para la realización de este importante evento, que tendrá como sede el próximo 5 del mes de julio. Es lo que se ha dicho desde el programa Boyacá Raza de Campeones y desde Indeportes Boyacá, que se pone a la tarea de entregarnos esta información de la válida número 7 del programa Boyacá Raza de Campeones. Las 11 de la mañana, 19 minutos.
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1: Son las 11 de la mañana, 24 minutos. Seguimos en nuestro espacio deportivo, en Enfoque Deportivo. Bueno, seguimos hablando de deporte y es que nos encontramos con una muy buena información y es del municipio de Turmequé, Kilómetros por la Inclusión. Corre, participa, ya es parte de esta causa que transforma vidas, es el eslogan que se maneja de la carrera atlética pensada para unir el deporte con la solidaridad, apoyando a la población con discapacidad del municipio de Turmequé. Pues tengo a esta hora a Jairo Alonso, el popular Toyota, como le dicen, a Jairo Alonso, lo invitado a esta hora en Enfoque Deportivo para hablar un poco del tema. Jairo, bienvenido a Enfoque Deportivo, muy buenos días.
2: Listo, a ver.
1: A ver, Jairo, ¿me escucha? ¿Me escucha ahí, Jairo? ¿Aló, Jairo?
2: Sí, señor.
1: Perfecto. Jairo, le decía que con los muy buenos días aquí en Enfoque Deportivo y bueno, para hablar de esta importante carrera que se va a desarrollar en el municipio de Turmequé.
2: Oyentes y radioescuchas, pues mi nombre es Jairo Alonso, acá de Turmequé. Estamos organizando una carrera de atletismo para profundos de los discapacitados del municipio. Las inscripciones van a ser a mi teléfono, el número 320-875-4200. Ahí les voy a estar recibiendo sus inscripciones y el valor de la inscripción es de 65,000 pesos. Incluye camiseta y refrigerio y póliza de seguro. También van a haber dos categorías. La categoría élite van a dar dos vueltas alrededor del pueblo, que esos son 10 kilómetros. Y la categoría más esto, entonces va a dar una sola vuelta. Se trata de las personas mayores. Entonces van a haber categorías, van a participar las damas, los caballeros, los jóvenes de a partir de los 16 años en adelante se pueden inscribir y es el próximo 19 de julio.
1: Perfecto. ¿Es una carrera que ustedes van a tener abierta o tal vez a nivel del municipio van a recibir participantes de diferentes sectores del departamento?
2: Es una carrera totalmente abierta para que cualquier persona quiera participar de Boyacá, Cundinamarca, de donde quiera, se pueda inscribir con mucho gusto.
1: Perfecto, Jairo. Las inscripciones o para quienes quieran participar, ¿hasta cuándo lo pueden hacer? Y ya sea usted que es un número telefónico, o si ese mismo día la gente puede llegar a inscribirse.
2: También, eso es el 19. Yo creo que las inscripciones pueden estar abiertas por ahí hasta el 15. Hay de pronto. No haya límite de vencimiento para las inscripciones.
1: Claro. ¿Cuántos atletas van a recibir probablemente ustedes ese día?
2: Pues hay 150 camisetas para los primeros que se inscriban, para darles su camiseta. Enseguida, la inscripción, los que no quieran participar con camiseta, la inscripción vale solo 40,000 pesos.
1: Claro. Bueno, Jairo, otro tema muy importante es cuál es el motivo de la competencia. Pues primero apoyar el deporte y segundo, ¿cuál es el motivo que ustedes los lleva a hacer este importante evento?
2: Bueno, este es un evento para ayudar y promover el apoyo para todas las personas discapacitadas del municipio, para poder brindarles una mejor vida, un subsidio, un auxilio, o para hasta para una buena atención médica, en fin.
1: Claro. En ese sentido de hacer este evento, que además es muy social, ¿es la primera vez que lo hacen o ya lo habían tenido a bien a desarrollar?
2: Es la primera vez que lo vamos a hacer.
1: Qué bueno. Nos decía entonces que prácticamente es por los alrededores del municipio.
2: Sí, señor, acá por el borde del municipio. Acá la competencia empieza a las 8 de la mañana frente a la alcaldía y se da una vuelta alrededor del municipio. Las personas mayores o esto dan una sola vuelta, y la categoría élite, los deportistas que están en forma, que están en esto, entonces dan dos vueltas.
1: Claro, pues es una carrera. ¿Cuántos kilómetros tiene cada vuelta?
2: 5 kilómetros cada vuelta.
1: Perfecto. Me imagino que hasta el sector del estadio regresa allí por el lado del Cogollo, bajando por el técnico, ¿algo así?
2: Sí. Por ir del parque al estadio, del estadio al Coliseo del Tejo, del Tejo hasta subir al Cogollo, del Cogollo arriba hasta a una carretera que hay, y da la vuelta y baja así por el lado del técnico, retrocede, baja hasta la Y, yendo para la vía Tibaná, hasta la Y, y regresa a dar por el pie de la plaza, por el pie de donde don profesor Cuitiva, por el pie de la plaza, y de ahí pasa a dar la vuelta a la capilla, y de la capilla da la vuelta frente al hospital, al llegar otra vez nuevamente frente a la alcaldía.
1: Perfecto, nos acordamos muy bien de ese bonito recorrido. Le cuento que es una muy, muy buena pista y un buen recorrido el que se tiene trazado para ese día, y ese recorrido también me gustaría para ciclismo. Ojalá algún día se tenga una especie de circuito ciclístico también allí en ese mismo terreno. Pues Jairo, pues éxitos para este evento. Queda la invitación para todos los oyentes de Enfoque Deportivo en el centro del departamento de Boyacá que quieran asistir, que quieran estar allí el 19 de julio en el municipio de Turmique. Muy amable y muchos éxitos en este importante certamen.
2: Bueno, muchas gracias, y de verdad invitándolos cordialmente para que todos los que quieran participar se hagan partícipe por una buena causa de acá del municipio de Turmequé.

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0: 11 de la mañana, 36 minutos en Colombia, 11 de la mañana, 36 minutos. Aquí estamos entregando nuestra información deportiva para todos y cada uno de los oyentes en el departamento de Boyacá. Y precisamente, pues, hablando de el tema de el deporte, pues, hablamos de lo que se está desarrollando desde Indeportes Boyacá, porque es que se ha entregado información en el día de hoy respecto a los atletas y paraatletas que se capacitan en nutrición y prevención de lesiones osteomusculares. Por eso el equipo especializado en ciencias del deporte de Indeportes Boyacá sigue realizando acompañamiento a los atletas y paraatletas de las ligas deportivas del departamento, y por estos días el grupo multidisciplinario adelanta jornadas de capacitación orientadas en las temáticas de nutrición y prevención de lesiones osteomusculares. José Guillermo González, paraatleta de la Liga de Cognitivos de Boyacá, expresó lo que representa la realización de estas actividades de capacitación. Atletas para atletas de las ligas de paranatación, gimnasia, canotaje, cognitivos y tiro han participado en estas actividades de aprendizaje orientadas por nuestros profesionales de nutrición y fisioterapia, con las que se buscan optimizar el rendimiento deportivo. Es importante resaltar que el equipo multidisciplinario especializado en ciencias del deporte de Indeportes Boyacá realiza diariamente acompañamientos en medicina del deporte, fisioterapia y nutrición a los integrantes del programa de atletas apoyados, brindándoles atención y cuidado para preservar la salud y potenciar su talento. Eso entonces de cara a lo que se viene realizando por estos días. Por eso, pues, el entrenador de natación de cognitivos, Fausto Peragos, pues habla al respecto de este tema importante que se está desarrollando desde Indeportes Boyacá.
1: Muy buenos días. Muchísimas gracias. Excelente el trabajo realizado hoy por parte de Indeportes Boyacá. Se hizo un proceso académico juntando la liga cognitiva de natación, la liga de paranatación, el equipo de ciclismo también de la liga cognitiva, y padres de familia y madres de familia, incluyendo también entrenadores. Un proceso excelente donde se tocó, pues, la parte de la nutrición, todo lo que es los aspectos fundamentales para la nutrición de un atleta, y obviamente cómo se puede proceder desde la parte del entrenamiento, cómo la familia debe también apoyar esos procesos. Igualmente la parte de hidratación, la cual, pues, es vital y fundamental en un atleta para su rendimiento. Puede que por un problema de mala hidratación o deshidratación pueda perder una carrera, perder una medalla o también enfermarse. Entonces, ese desde esa parte fundamental, esos espacios que nos brindan desde Indeportes Boyacá para poder, pues, avanzar con las familias, con los atletas y obviamente con la parte directiva, porque también están los directivos de la liga. Y en la parte de, ya con la fisioterapeuta, se trabajó también todo lo que es la ambientación, digámoslo, de un evento, la parte de la pre, la durante y después de la competencia, cómo se trabaja la parte de movilidad articular, cómo se hace un calentamiento, cómo se trabaja ya la parte de recuperación final, los estiramientos, y ese proceso que es bueno que los nadadores que estaban presentes, los ciclistas, los atletas, pues lo tengan claro también, los mismos papás que a veces los llevan a un gimnasio sin ninguna orientación y vienen todas las series de lesiones que uno, pues, no las tiene previstas dentro de su plan de entrenamiento, obviamente, y llegan ya lesionados para cualquier evento o cualquier entrenamiento, y pues complicado poder desarrollar el proceso así.
0: Bueno, eso es lo que dice entonces el profesor Fausto Peragos, técnico de natación, entrenador de natación de cognitivos. El profesor José Guillermo González, paraatleta del departamento de Boyacá, también tiene su concepto al respecto.
2: Buenos días. La importancia de esta capacitación nos ayuda para cuestiones de estiramiento, nutrición, hidratación, todo lo que tenemos que trabajar para el asunto de nuestra recuperación y toda la vida deportiva. También es importante estos espacios para saber prácticamente en qué estado de nutrición estamos, y si tenemos alguna duda de suplementos deportivos, aquí callamos las dudas para estar bien para las competencias.
0: Bueno, ahí estaba entonces el atleta José Guillermo González. Sara Salinas es para nadadora del departamento de Boyacá y también se puede en ese aspecto, en ese sentido de lo que a bien tiene este importante evento de Indeporte Boyacá.
3: Pues el agradecimiento por abrir estos espacios. Los deportistas aclaramos más sobre cómo debemos desarrollar nuestra nutrición y cómo desarrollar lo que es el post-entrenamiento. Asimismo, pues, que se sigan desarrollando estos espacios que son muy buenos para continuar con nuestro desempeño y seguir obteniendo logros. Asimismo, también el acompañamiento que hemos tenido, que ha sido un acompañamiento muy completo. Se enfocan mucho en que nosotros los deportistas estemos bien, como físico y mentalmente, que desarrollemos bien nuestros entrenamientos, nuestras comidas, los estiramientos, que son muy importantes, y asimismo la parte médica, que pues que si un cuerpo pues no está bien, pues no va a progresar, pero pues el acompañamiento sí ha sido muy completo.
0: Bueno, ahí está entonces todo en completo resumen de lo que es este importante evento que se viene desarrollando por parte de Indeporte Boyacá y del cual pues la capacitación de nutrición y prevención de lesiones que el equipo especializado en ciencia

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6: Las 11 de la mañana 47 minutos, y bueno, hay noticias muy buenas dentro del mundo de dentro del mundo del patinaje para el departamento de Boyacá, porque Juan Manuel Sánchez Hernández y Juan Pablo Pineda son convocados a pruebas de la Selección Colombia. La resolución salió ayer, y pues la dedicación del licenciado Robert Danilo Pineda Quiroga pues hace parte de que estos dos muchachos estén haciendo parte ya de este proceso. Pues por eso lo hemos invitado, profesor Danilo, con los muy buenos días. Bienvenido a Enfoque Deportivo, y qué buenas noticias que el patinaje le puede aportar al departamento de Boyacá.
7: Buenos días para ti y para todos en la mesa de trabajo y todas las personas que nos escuchan. Pues la verdad, sí, muy contentos. Era una de las metas que se tenían para esta temporada, para este año. La idea es poder consolidar más deportistas en el campeonato nacional selectivo, que el solo hecho de ser convocado ya es un triunfo, porque convocaron a los 12 mejores del país en cada una de sus categorías y modalidades. Y pues nada, ese es el resultado del trabajo.

0: trabajo de estos dos deportistas, de sus familias, porque pues esto es un trabajo en conjunto y la verdad estamos muy contentos.
1: Qué bueno. ¿Qué proceso viene ahora? Porque si bien la resolución salió en el día de ayer, entonces ¿cuál es el proceso que arrancan estos dos deportistas?
0: Bueno, estos dos deportistas siguen su concentración en el municipio de Nopsa. Ellos están 24/7 pues pensando ya en el selectivo de Selección Colombia. Estamos esperando, no sé si esta semana o al principio de la próxima semana ya sale la resolución con nombres e invitación formal para el campeonato selectivo. Y pues ya es la preparación, pensando que en el mes de agosto estos dos deportistas se van a presentar en ese campeonato, donde dentro de esos 12 deportistas de cada categoría se van a escoger los tres fondistas, porque ellos van en la modalidad de fondo, que van a representar al país en el mundial en el mes de octubre, en Paraguay.
1: Perfecto. Lo que sigue entonces, porque ellos están en Guarne, lo que sigue entonces es el plan de entrenamientos. ¿Cuántos preconvocados para la selección y cuántos serían los elegidos?
0: Bueno, cada categoría varía más o menos, son alrededor en promedio de 12 deportistas, que son los 12 mejores del país en cada modalidad. Digamos que hay velocidad individual, hay velocidad grupal y fondo. Ellos dos, uno está en la categoría mayores varones fondo y el otro está en la categoría juvenil fondo, varones. Entonces son 12 deportistas. Dentro de esos 12 se hacen unas pruebas, cada prueba tiene un puntaje y al final del campeonato pues los tres deportistas que más puntos tengan en ese campeonato son los tres deportistas que van a representar al país. Entonces ellos están ahorita en sus entrenamientos y pues la idea es poder que al final del campeonato estén dentro de los tres deportistas que van a representar al país.
1: Qué bueno. De todas maneras es un proceso que es de cuánto tiempo más o menos. Profesor Danilo, a ver qué pasó con la comunicación. Profe Danilo, ¿cuánto sería el proceso o cuánto tiempo para la elección de estos tres deportistas que van a hacer parte de la selección? Bueno, parece que perdimos momentáneamente la comunicación con el profesor Danilo Pineda, quien es el técnico que tiene a cargo estos muchachos y que pues estarán entonces haciendo parte de este proceso maravilloso que bien pues tiene la conformación de la Selección Colombia, y que eso pues dentro de lo que tiene que ver con estos dos muchachos del departamento de Boyacá, pues hay alegría absoluta, porque sin duda que cuando empiezan a convocarse deportistas a ser parte de una Selección Colombia, pues no es cualquier cosa. Le decía, profesor Danilo, entonces qué proceso y cuándo será ya la Selección Colombia y en qué eventos estaría participando.
0: Bueno, los deportistas van a estar concentrados acá en Nopsa más o menos como hasta la primera semana de agosto. Luego de eso se van a desplazar al municipio de Guarne. Se lleva el selectivo, clasificamos a Selección Colombia porque esperamos hacerlo así. Les dan una semana de descanso y luego se concentran ya con la Selección Colombia con miras al viaje a Paraguay al Mundial.
1: ¿Y cuándo es el Mundial? ¿Qué fecha tiene?
0: Señor,
1: ¿qué fecha tiene el Mundial?
0: El Mundial va a ir a mediados de octubre en Paraguay.
1: Perfecto. Mientras tanto, estos 12 figuras del patinaje del departamento de Boyacá, como es Sánchez y Pineda, ¿qué otros eventos estarán participando?
0: Bueno, ellos viajan el 14 de julio, van a participar en el Panamericano, que se va a realizar en el municipio de Guarne también. Ellos van a participar, bueno, pues llegan en la mitad de su preparación rumbo al selectivo, pero pues tienen que participar dentro de los requisitos que se les piden, y posterior a eso, principios de agosto van a competir un departamental en la ciudad de Tunja, y ya, esos serían los dos eventos previos en los cuales ellos participarían antes del selectivo nacional.
1: Pues profesor Danilo, a usted felicitaciones porque lleva a su hijo muy bien ubicado, a Sandrita Hernández, que sé que está en nuestra sintonía, que también ha sido un baluarte fundamental para su hijo Juan Manuel. Así que felicitaciones para ustedes que siempre han estado ahí al pie de, como dice el dicho, al pie de la jugada y que llevan muy bien en este proceso a sus hijos. Profesor Danilo, éxitos y pendientes de lo que pasa con nuestros paisanos boyacenses.
0: Muchísimas gracias, Orlando, a ti por esas palabras, porque pues de todas maneras esto es un proceso y ustedes también hacen parte de este proceso, porque darle esta visibilidad a estos deportistas es muy importante. Nosotros seguimos trabajando para seguir dejando el nombre de nuestro departamento en alto, y esperamos este año poder dar las sorpresas y pues poder consolidar todos estos procesos y que estos deportistas ya no solo representen al departamento, sino representen a todo el país.
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Bueno, muy bien, Colombia, hoy la nación amaneció feliz y contenta por lo que ya se vivió en el partido de anoche, en donde Colombia venció 1-0 a República del Congo, en un partido que no fue fácil, un partido difícil, complicado, un partido que sin duda se lleva todos los méritos los muchachos de la Selección Colombia, que jugaron muy bien en el día de ayer. De nuevo, Daniel Muñoz es el que salva la papeleta en el Estadio Guadalajara de México, y así Colombia entonces obtuvo 3 puntos importantísimos que ya lo clasifican para la siguiente fase, aparte de lo que pase el próximo sábado con el partido entre el equipo de Colombia y Portugal. El equipo de Lorenzo pues se impuso 1-0, partido importante entonces para las pretensiones que se tenían este importante evento del Mundial de Fútbol que se está realizando en territorio mexicano, y donde pues sin duda alguna en este gran partido con República del Congo, que no fue un rival fácil, la verdad hay que reconocerlo, un rival fuerte, también hubo goles invalidados a Luchito Díaz, goles bonitos pero que desafortunadamente lo cogieron en fuera de lugar, pues que Colombia venció por la mínima diferencia a República del Congo en el Estadio Guadalajara ayer martes, por la segunda fecha del Grupo K del Mundial 2026, con el triunfo aseguró el pasaje a los 16avos de final. Daniel Muñoz sin el gol ya era el mejor de Colombia, cuando más le costaba desequilibrar, el lateral llegó constantemente al área rival e impulsaba a sus compañeros para que no bajaran el ritmo. También jugadores importantes como Juanfer Quintero, que llegó y le dio otro aire al equipo, y fue totalmente diferente Colombia desde ese momento que llegó Juanfer Quintero, sin desconocer lo que hizo James Rodríguez mientras estuvo en el campo de juego. Pues Colombia 1, República del Congo 0, y con eso entonces avanza Colombia a los 16avos. Pues de todas maneras, pues la información completa pues ya los medios nacionales e internacionales la dan, pero hay que hacerle mención a lo que se realizó por parte de Colombia. Otros marcadores: Panamá cayó 0-1 frente a Croacia, Inglaterra y Ghana empataron 0-0, Portugal goleó 5-0 a Uzbekistán, que son los dos equipos del grupo, y precisamente Portugal es nuestro próximo rival el próximo sábado, pero ya el equipo está clasificado. Hoy a las 2 de la tarde juega por el grupo B Suiza-Canadá, a las 2 de la tarde por el grupo B también juegan los dos partidos, Bosnia y Herzegovina y Qatar. También a las 5 de la tarde Marruecos-Haití, Escocia-Brasil. Estos los partidos por el grupo A, Sudáfrica, Corea del Sur, y a las 8 de la noche, también a la misma hora, República Checa frente a México. Esos los partidos entonces para el día de hoy. Para todos, muchas gracias. Mañana a las 11 más Enfoque Deportivo.

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0: avanza el día. Son las 12:33.
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4: 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Hoy es 24 de junio, han transcurrido 175 días de 2026, faltan 190 para el 31 de diciembre, estamos en la semana número 25. A continuación, las 50 Mundo Noticias A3QAP del día. Bogotá, valor de un dólar hoy en Colombia, 3.425 pesos con 95 centavos. El euro se cotiza hoy entre 1.899 pesos con 59 centavos. 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Registro informativo departamental, Paipa. La construcción de una vivienda en el sector de Lago Sochagota reavivó la controversia en Paipa por la expedición de permisos urbanísticos en una zona ambientalmente sensible. Diversos sectores, ciudadanos y políticos solicitaron a la Fiscalía, la Procuraduría y las autoridades ambientales revisar la legalidad de las licencias otorgadas. El debate se centra en determinar si el proceso de licenciamiento cumplió con las normas de uso del suelo y los requisitos ambientales establecidos. Aunque el caso ha sido objeto de cuestionamientos desde años anteriores, hasta el momento no existe una decisión judicial que establezca responsabilidades directas. La polémica vuelve a poner en la agenda pública la necesidad de mayor claridad y control sobre el desarrollo urbanístico en áreas de especial protección ambiental. Tunja, atención. La Contraloría Municipal de esta capital reveló un presunto detrimento patrimonial de 2.796 millones durante la vigencia 2025, tras realizar una auditoría a la administración del exalcalde Mijail Krasnov. El informe detectó 34 hallazgos administrativos, de los cuales 6 tienen incidencia fiscal, 3 disciplinaria y 1 penal. Entre las principales irregularidades se encuentran fallas en obras públicas, deficiencias en contratos de mantenimiento vial y compras que no se ajustan a las necesidades reales de la administración. El organismo de control también advirtió inconsistencias financieras por más de 13.248 millones en cuentas por cobrar y recaudos sin identificar, lo que podría afectar la finanzas del municipio. Tunja, Atención. La Secretaría de Salud reiteró que la violencia intrafamiliar nunca debe normalizarse e invitó a niñas, niños, adolescentes y familias a identificar las señales de alerta y actuar oportunamente. La entidad recordó que estas violencias pueden manifestarse mediante agresiones físicas, psicológicas, sexuales, negligencia o cualquier conducta que afecte la integridad y el bienestar de las personas. Entre las señales más comunes se encuentran los golpes, insultos, humillaciones, falta de cuidados básicos y situaciones que vulneren la autonomía y el consentimiento. Las autoridades hicieron un llamado a las víctimas y a quienes conozcan estos casos para que busquen apoyo y soliciten ayuda inmediata. Asimismo, recordaron que las violencias constituyen una urgencia médica y que las víctimas tienen derecho a recibir atención gratuita e inmediata a través de los servicios de salud y las líneas de atención confidenciales disponibles en el departamento. Registro Informativo Departamental, Genesano, provincia de Márquez. Desde este 22 de junio iniciaron las obras de demolición y reconstrucción del puente Los Negritos, ubicado sobre la quebrada La Peligrosa en la vía que comunica Genesano con Tierra Negra. El corredor vial permanecerá cerrado entre mes y medio y dos meses debido al avanzado deterioro de la estructura. El alcalde de Genesano, Hugo Alexander Reyes, advirtió que el puente estaba en riesgo de colapso, especialmente por el tránsito de vehículos de carga que no respetaban las restricciones establecidas. Las autoridades aseguraron que la intervención es urgente para garantizar la seguridad de la comunidad y recomendaron a los usuarios programar sus desplazamientos y utilizar rutas alternas mientras avanzan las obras. Guateque, provincia de Oriente. La concesión transversal del CISG anunció que desde este 23 de junio quedó restablecido el tránsito vehicular las 24 horas del día en el sector Marrano Loco, entre los municipios de Santa María y San Luis de Gaceno. La vía permaneció cerrada y con paso restringido durante 20 días debido a un gigantesco derrumbe registrado el pasado 1 de junio. Con la reapertura, se recupera la movilidad en este importante corredor vial que conecta el Oriente Boyacá con otras regiones del país. Entre tanto, las autoridades confirmaron el cierre temporal de la vía entre Genesano y Tierra Negra por las obras de reconstrucción del puente Los Negritos. Municipio de Páez, provincia de Engupá. Las autoridades de gestión de riesgo mantienen monitoreo permanente sobre el río Upía tras las torrenciales lluvias registradas en el municipio de Páez que provocaron un represamiento temporal por el arrastre de material en la quebrada Seirasí. La vigilancia se concentra en el tramo que separa Boyacá y Casanare, especialmente en los municipios de San Luis de Gaceno, Chámeza y Sabana Larga. Aunque el nivel del agua ha disminuido y el caos se recupera gradualmente a su normalidad, las autoridades mantienen la alerta ante posible nuevas lluvias. Asimismo, continúa el seguimiento en Pajarito por los movimientos de tierra en la vereda Monserrate y su posible impacto sobre el río Cusiana. Bogotá, información nacional. Colombia ocupó el primer lugar mundial en la primera semana global de las mariposas, al registrar más de 2.100 observaciones, superando a todas las naciones participantes en esta iniciativa de ciencia ciudadana. El país alberga cerca de 4.000 especies de mariposas, equivalente al 20% de las conocidas en el planeta, consolidándose como una de las mayores potencias en biodiversidad. Este reconocimiento resalta la importancia de conservar los bosques, páramos, selvas y corredores ecológicos que sirven de refugio para estos polinizadores. Las mariposas, además de su belleza, son indicadores clave de la salud de los ecosistemas y representan un gran potencial para la investigación científica, la educación ambiental y el ecoturismo sostenible en Colombia. Información circular departamental. Tunja. Boyacá fue reconocida a nivel nacional por su liderazgo en promoción y prevención de la salud bucal, destacando en la reducción de caries y enfermedad periodontal. El reconocimiento fue otorgado por el Ministerio de Salud y Protección Social y actores del sector odontológico por sus buenos resultados en salud pública. Las autoridades resaltaron las estrategias de cuidado como la aplicación de flúor, control de placa bacteriana y atención integral en los servicios de odontología. También se promueven hábitos de autocuidado como la higiene oral diaria, alimentación saludable, visitas periódicas al odontólogo. Boyacá reafirma su compromiso de fortalecer la prevención y la educación en salud bucal para mejorar la calidad de vida de la población. Información circular departamental, Tunja. Boyacá abrió la convocatoria para la Feria de Emprendimiento Juvenil, que busca fortalecer los negocios de jóvenes emprendedores del departamento. El evento se realizará el 15 de julio en la plazoleta del Escudo de la Gobernación de Boyacá desde las 8 de la mañana. La iniciativa de la Dirección de Juventud busca impulsar la innovación, la creatividad y el crecimiento económico de los participantes. Los jóvenes seleccionados podrán exhibir sus productos, ampliar redes de contacto y acceder a nuevas oportunidades comerciales. Las inscripciones estarán abiertas hasta el 30 de junio para quienes desean impulsar sus proyectos y fortalecer su emprendimiento.
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4: El portal digital Prensa Global Sport, el periódico deportivo de los colombianos, presenta la actualidad deportiva. Bogotá. La selección Colombia aseguró su clasificación a los 16avos de final del Mundial de la FIFA tras vencer 1-0 a República Democrática del Congo. El único gol del compromiso llegó al minuto 76 por intermedio de Daniel Muñoz, luego de un partido en el que los cafeteros generaron las mejores opciones de ataque. Colombia tuvo 3 anotaciones anuladas y encontró resistencia en el arquero Leonel Mapsi y la defensa africana. Con este resultado, el combinado nacional suma 6 puntos y lidera el grupo K. Su próximo desafío será ante Portugal este sábado en Miami, en un duelo clave para definir las posiciones finales de la zona. Atención, Tunja. Boyacá dejó en alto el nombre de Colombia en el Campeonato Iberoamericano Sub-20 de Atletismo realizado en Lima, Perú, del 19 al 21 de junio. Los atletas de la Liga de Atletismo de Boyacá tuvieron una destacada participación, sobresaliendo Erika Tatiana Torres, quien ocupó el quinto lugar en los 3.000 metros con obstáculos con un tiempo de 10:54.05. Asimismo, Gerson Felipe Joya fue sexto en los 3.000 metros planos al registrar 8:44.01. La delegación colombiana sumó 5 medallas en el certamen internacional, reflejando el buen momento del atletismo juvenil nacional. Boyacá continúa consolidándose como una importante cantera del talento deportivo para el país. Duitama. Los Juegos Extremos de Boyacá, programados inicialmente para el 27 y 28 de junio en la Perla del departamento, fueron aplazados para los días 4 y 5 de julio. La decisión fue tomada por la Gobernación de Boyacá e Indeportes con el fin de permitir la participación de más deportistas. Además, el plazo de inscripciones se amplió hasta el próximo 30 de junio. El certamen contará con competencias para damas y hombres en categorías novatos y open. El evento busca promover el talento juvenil y fortalecer los deportes urbanos y extremos en el departamento de Boyacá. Bogotá. La jornada del 23 de junio del Mundial de Fútbol 2026 dejó emociones en los grupos K y L. Portugal goleó 5-0 a Uzbekistán y aseguró su clasificación a la siguiente ronda, mientras que Colombia venció 1-0 a República Democrática del Congo con gol de Daniel Muñoz. En el grupo L, Inglaterra y Ghana empataron sin goles en un partido muy disputado. Por su parte, Croacia superó 1-0 a Panamá y se mantuvo con opciones de avanzar. Con estos resultados, Colombia lidera el grupo K y quedó clasificada a los 16avos de la final del torneo. Atención, Tunja, noticias deportivas. La Gobernación e Indeportes continúa fortaleciendo los procesos deportivos y administrativos de las ligas del departamento mediante el seguimiento a contratos que superan los 5.200 millones. En una reunión con dirigentes de las ligas de taekwondo, canotaje y billar, se revisó la ejecución técnica y presupuestal de los recursos asignados. Además, se reforzaron las líneas de inversión para garantizar la participación de atletas y paratletas en eventos preparatorios y clasificatorios rumbo a los Juegos Nacionales y Paranacionales 2027. La estrategia incluye apoyo en implementación deportiva, realización de eventos y contratación de entrenadores e instructores. Con estas acciones, Boyacá busca seguir consolidándose como potencia deportiva a nivel nacional. Turmequé, provincia de Márquez. La Alcaldía del Valle de las Trompetas, en articulación con la Gobernación de Boyacá, invita a la comunidad a participar en la carrera atlética Kilómetros por la Inclusión, que se realiza el próximo 19 de julio a las 8 de la mañana. El evento busca promover el deporte y la solidaridad en beneficio de la población con discapacidad en el municipio. La jornada partirá frente a la Alcaldía y espera reunir a familias, deportistas y ciudadanos comprometidos con la inclusión. Cada kilómetro recorrido representará un aporte a una causa Alianza que transforma vidas y fortalece la integración social. Las inscripciones ya están abiertas para quienes deseen sumarse a esta iniciativa de impacto comunitario. Noticias Deportivas Tunja. Esta ciudad se prepara para recibir la 39ª Carrera Atlética Ciudad de Tunja, que se realizará el próximo 9 de agosto en el marco de los 487 años de Fundación Hispánica de la capital boyacense. El evento espera reunir a más de 1.500 corredores de diferentes regiones del país y contará con categorías para todas las edades. Como novedad, se llevará a cabo la Expo Runners Boyacá 2026, una feria deportiva, comercial y cultural programada del 7 al 9 de agosto. La competencia ofrecerá recorridos entre 8 y 10 kilómetros y una bolsa de premios cercana a los 30 millones de pesos. Las inscripciones ya están abiertas para quienes deseen participar en esta tradicional cita atlética. Atención Chivatá, provincia del centro. Se abrió la convocatoria para la tercera crono montaña atlética Ciral Cruz Blanca Tres Cruces, una de las pruebas de montaña más exigentes en el departamento de Boyacá. El evento deportivo se realizará en el municipio de Chivatá el 12 de julio de 2025 con recorridos de alta exigencia física. La competencia contará con cronometraje electrónico con chip y participación oficial de atletas y aficionados, lo mismo que expertos. Las inscripciones estarán abierta hasta el viernes 26 de junio, fecha límite para asegurar cupo en la carrera. La organización invitó a los deportistas a asumir este reto de resistencia, altura y superación personal. Registro informativo del deporte Bogotá. El siguiente es el calendario de la Federación Colombiana de Ciclismo para el mes de julio. Clásica Rubén Darío Gómez en la ciudad de Pereira del 1 al 4 del mes de julio. Juegos para Suramericanos en Valledupar de 2 al 5. Vuelta al Putumayo del 2 al 5 de julio. Campeonato Nacional de Pista de Élite en la ciudad de Cali del 3 al 5. Campeonato Nacional y Novena Válida Copa Nacional de BMX Racing en Ibagué del 8 al 12 de julio. Vuelta a Antioquia del 10 al 12. Microvuelta al Valle del 15 al 19. Campeonato Nacional MTB en Pereira del 8 al 25. Vuelta de la Juventud del 24 de julio al 8 de agosto. Y Juegos Centroamericanos y del Caribe en Santo Domingo del 4 al 26. Bogotá. La fase de grupos del Mundial de Fútbol 2026 continúa este 24 de junio con 6 emocionantes encuentros. En el grupo B se enfrentarán Suiza, Canadá y Bosnia-Herzegovina contra Qatar. Por el grupo C jugarán Escocia frente a Brasil y Marruecos contra Haití. La jornada cerrará con los partidos del grupo A entre República Checa y México, además de Sudáfrica ante Corea del Sur. Estos compromisos serán decisivos para definir la clasificación a la siguiente ronda del Campeonato Mundial. El portal digital Prensa Global Sport, el periódico deportivo Los Colombianos, presentó la actualidad deportiva.
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4: Registro informativo departamental, Puerto Boyacá, Occidente de Boyacá. La Dirección de Juventud de Boyacá lidera un encuentro en Puerto Boyacá para fortalecer la memoria histórica del territorio. El espacio busca reconocer las experiencias de las comunidades y resaltar la resiliencia social construida a lo largo del tiempo. La iniciativa promueve la participación activa de las y los jóvenes en procesos de diálogo, convivencia y reconciliación. La jornada se realizará mañana 25 de junio a partir de las 5:30 de la tarde. La convocatoria invita a la juventud a sumarse a la construcción de paz y al fortalecimiento del tejido social en la región. Atención Tunja. Una auditoría reciente en la ciudad de Tunja evidenció presuntas irregularidades en la gestión de recursos públicos relacionadas con obras y procesos administrativos. El informe señala que problemas de calidad en la construcción de varios salones comunales, así como la adquisición de bienes sin la debida justificación técnica. Además, se identificaron deficiencias en los mecanismos de recaudo y cobro del impuesto predial. Los hallazgos también advierten posibles falencias en el control y administración de recursos oficiales. Las autoridades competentes analizan los resultados para determinar las acciones correctivas y eventuales responsabilidades. Atención Otanche. El municipio de Otanche se convierte en epicentro de la diversidad cultural con la llegada de las delegaciones de Caldas, Santander y Putumayo al 21º Festival Nacional e Internacional de la Cultura. Los grupos participantes aportan muestras de música, danza, folclor y expresiones artísticas que representan la riqueza de sus regiones. El evento reunirá artistas y espectadores en una gran celebración de las tradiciones colombianas. Las autoridades destacaron que el festival fortalece el intercambio cultural y promueve el reconocimiento de las raíces del país. La programación continuará con presentaciones que llenarán de color, talento y alegría los escenarios del municipio de Tanche. Bogotá, atención. La iniciativa Bono de Lectura se desarrolla en alianza con la Biblioteca Nacional de Colombia, Funda Lectura y la Asociación Colombiana de Librerías Independientes para fomentar hábitos de lectura en jóvenes colombianos. El programa busca promover el acceso a libros y cómics, además de dinamizar el sector editorial y librero en los territorios. Cada beneficiario recibirá un bono de 60.000 pesos, redimible en librerías vinculadas con una compra mínima de 65.000 pesos. La convocatoria está dirigida a jóvenes registrados en el SISBEN, priorizando a quienes enfrentan mayores barreras económicas. La estrategia también fortalece las librerías del país al ampliar la circulación de publicaciones y el acceso a nuevos públicos lectores. Municipio de Chiscas. La alcaldía de Chiscas invitó a propietarios, administradores y manipuladores de alimentos a participar en una jornada de capacitación sobre inspección, vigilancia y control sanitario. La actividad será liderada por la Secretaría de Salud de Boyacá y abordará temas relacionados con la normatividad vigente, buenas prácticas de higiene y requisitos para establecimientos de alimentos y bebidas. El encuentro busca fortalecer la calidad e inocuidad de los productos ofrecidos a la comunidad en general. La capacitación se realizará el 26 de junio a las 9 de la mañana en la Biblioteca Municipal de Chiscas. Las autoridades destacaron la importancia de estos espacios para promover la salud pública y el cumplimiento de las normas sanitarias. Cuitiba, provincia del Sugamuxi. El municipio de Cuitiba llevará a cabo el próximo 26 de junio de 2026 el Gran Mercado Ganadero, una iniciativa que busca fortalecer la actividad pecuaria y dinamizar la economía campesina. La jornada se desarrollará desde las 7 de la mañana en la Escuela de la Vereda Macías y reunirá a ganaderos, productores y comerciantes de diferentes sectores de la región. El evento permitirá promover el intercambio comercial, generar nuevas oportunidades de negocio y fortalecer los lazos entre los actores del sector. La alcaldía de Chiscas recordó que para la comercialización de semovientes será obligatorio presentar la respectiva guía de movilización vigente. Atención, Tunja. Boyacá se alista para una agenda cargada de cultura, deporte y turismo durante los próximos días. En Moniquirá se realizará el 22º concurso regional del burro el próximo 28 de junio, evento que exalta las tradiciones y el patrimonio cultural de la provincia con comparsas, disfraces y actividades familiares. En Cucaita avanzan con éxito las vacaciones recreativas 2026, promoviendo la integración y el aprovechamiento del tiempo libre entre niños y jóvenes. Por su parte, en Ramiriquí se ultiman detalles para el Festival Internacional del Maíz, el Sorbo y la Arepa 2026, una de las celebraciones más representativas de la región. En Piper, Instituto de Recreación y Deporte invitó a participar en el reto Pantano de Vargas 10K programado para el 27 de junio. Bogotá. Científicos de la Universidad de Sidán desarrollaron una planta solar espacial capaz de captar energía desde el espacio y transmitirla a la Tierra. El sistema Suri busca generar electricidad en órbita geoestacionaria a más de 36.000 kilómetros de altura. En pruebas experimentales lograron enviar energía en forma de microondas hasta un receptor ubicado a 100 metros. La tecnología utiliza espejos y paneles solares para convertir la luz en electricidad y luego transmitirla de forma inalámbrica. El proyecto promete energía limpia y continua, aunque aún enfrenta retos técnicos para su aplicación a gran escala. Registro Informativo Departamental, Tunja. Estudiantes de la Universidad Pedagógica y Tecnológica de Colombia lograron el segundo lugar en el Global Reto de Soluciones Ambientales 2026, realizado en Shanghái, China. El equipo estuvo conformado por jóvenes boyacenses que destacaron entre 40 universidades de países de todo el planeta. Su propuesta sobresalió por el alto nivel académico, científico e innovador enfocado en soluciones ambientales sostenibles. El primer puesto fue para la Universidad de Tianjin de China y el tercero fue compartido por instituciones de Alemania y Egipto. Este logro posiciona a Boyacá y la UPTC como referentes internacionales en innovación y sostenibilidad ambiental. Registro Informativo Departamental, Tunja. Esta capital se prepara para celebrar sus 487 años de fundación con una amplia agenda cultural y recreativa. La programación se realiza en articulación con la Lotería de Boyacá y la Licorera para el disfrute de familias y visitantes. Uno de los eventos principales será la presentación de la agrupación mexicana Grupo Firme, que animará la celebración. Las autoridades trabajan en una agenda especial que busca resaltar la identidad y el orgullo tunjano. Las festividades prometen ser un hito histórico para la capital boyacense con una participación masiva de la ciudadanía. Información circular nacional. Bogotá. Un estudio advierte que el consumo de bebidas azucaradas en la infancia y adolescencia aumenta el riesgo de hipertensión en los adultos mayores. La investigación con seguimiento de más de 25.000 personas durante 25 años evidenció mayor riesgo cardiovascular en quienes consumen estas bebidas con frecuencia. Los resultados muestran que reemplazarlas por agua, leche o fruta entera reduce significativamente la probabilidad de desarrollar presión arterial alta. Los expertos recomiendan limitar al máximo refrescos y bebidas deportivas y priorizar hábitos alimentarios saludables desde la niñez. El estudio concluye que la prevención temprana es clave para reducir enfermedades cardiovasculares en la vida adulta. Atención Cubará, frontera con Venezuela. La alcaldía de Cubará extendió una invitación a toda la comunidad para participar en la gran carrangatón de la Feria Campesina y Artesanal, un evento que busca exaltar las raíces culturales y preservar el legado de la música carranguera en la región. La actividad se realizará el próximo sábado, 27 de junio, desde las 4 de la tarde en el parque principal del municipio de Cubará y contará con la participación de concursantes en las categorías de niño, joven, adulto y adulto mayor. Además de las premiaciones especiales, la jornada incluirá espacio de integración familiar y reconocimiento al talento local. La administración municipal destacó que este encuentro se convierte en una oportunidad para fortalecer la identidad campesina, promover las tradiciones y unir a la comunidad alrededor de la cultura y la música boyacense. Atención, el Cocuy. El municipio del Cocuy, en el norte del departamento Boyacá, se prepara para celebrar las tradicionales ferias de Mitaca y las fiestas en honor a la Virgen del Carmen. La programación se realizará los días 26, 27 y 28 de junio de 2026 con actividades religiosas, culturales, deportivas y agropecuarias. Se destaca la realización del 49 Mercado Ganadero de Mitaca y la Feria Exposición de Ganado Normando. También se llevará a cabo el noveno torneo de fútbol de colonias cocuyanas y eventos culturales para propios y visitantes. Las autoridades invitan a la comunidad y turistas a participar de esta celebración que fortalece la tradición y el turismo local.
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4: El periódico impreso digital A3QAP registra las noticias internacionales más relevantes de las últimas horas. El auge de la vida en solitario redefine los límites de la autonomía en distintas sociedades. Elecciones en Perú podrían dar un giro inesperado tras un recurso que aumenta la tensión. La Superintendencia de Industria y Comercio alerta por suplantación de identidad. Van 40.316 denuncias desde 2020 en Colombia por este delito. El desplome de acciones tecnológicas sacude los mercados mundiales y enciende las alarmas por la inteligencia artificial. Uno de cada tres jóvenes en Estados Unidos vive con sus padres por el alto precio de la vivienda.
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4: El periódico impreso y digital Mundo Noticias A3QAP presenta la síntesis de los sucesos que son noticia hoy en Colombia. Embalses cerraron mayo en 69,12%, mientras la generación eléctrica creció 7,88% en Colombia. La Unidad de Planeación Minero-Energética del país emite nuevas reglas de conexiones eléctricas para destrabar proyectos industriales. Minhacienda expidió decreto de plan de austeridad para la vigencia fiscal 2026. Las casas de cambio están vendiendo el dólar 270 pesos más alto que la tasa oficial. Bogotá estrenará el primer laboratorio público de semaforización con volardos luminosos y botones de demanda para cruces peatonales. Brócoli y el repollo, los que más subieron de precio en Corabastos. Bancolombia lanza oferta de 7.000 viviendas en Colombia con precios desde 40 millones de pesos. Seguridad y salud en el trabajo se convierten en herramienta estratégica para aumentar la productividad empresarial. Turismo extranjero le aportó a la economía colombiana 9.699 millones de dólares. Castigarán a los hogares colombianos que más consuman energía en los próximos meses en pleno fenómeno del Niño.
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4: Hoy se celebra la fiesta de San Juan Bautista, una de las festividades religiosas más importantes en varios países de América Latina y Europa. Hoy es el Día Internacional de las Mujeres en la Diplomacia, proclamado por la Organización de las Naciones Unidas para reconocer el papel de las mujeres en las relaciones internacionales. Celebraciones tradicionales de San Juan en regiones de Colombia, Venezuela, Puerto Rico, Perú y España, con música, danzas y expresiones culturales se celebran hoy. En 1821 tiene lugar la decisiva batalla de Carabobo, que consolidó la independencia de Venezuela. Hoy, Fiesta del Sol. Esta es la celebración inca más importante dedicada al dios Sol. Cada 24 de junio la ciudad de Cusco, en Perú, se viste de gala para conmemorarla con una gran ceremonia que atrae a miles de turistas. Hoy es el Día Nacional del Piloto en honor al nacimiento de Juan Manuel Fangio. En 1859 se desarrolla la batalla de Solferino entre Francia y el reino de Cedeña contra el imperio austriaco. La conmoción de este evento inspiró a Henry Dunant a crear la Cruz Roja Internacional. En el año de 1935, Carlos Gardel, cantante de tango conocido como el Zorzal Criollo, falleció en un accidente aéreo en la ciudad de Medellín, Colombia. En el año de 1982, el presidente colombiano Belisario Betancur es elegido para gobernar el país en el periodo 1982-1986. Reporte del tiempo para el área metropolitana del centro del departamento de Boyacá. Se pronostica en la madrugada mañana que el cielo esté nublado con temperaturas entre 10 y 11 grados centígrados. Se proyecta que en la mañana el cielo esté nublado con temperaturas entre 9 y 16 grados. Se anticipa que la tarde el cielo esté nublado con una probabilidad de lluvia del 80% y una temperatura entre 13 y 17 grados centígrados. Se prevé que en la noche el cielo esté nublado con temperaturas entre 11 y 12 grados centígrados. Pico y placa para la ciudad de Tunja. La medida aplicará este jueves para vehículos con placas terminadas en 9 y 0 en un horario que comprende de 6 de la mañana a 8 de la noche. Pico y placa para la ciudad de Bogotá. La medida aplicará este jueves para vehículos con placas terminadas en 6, 7, 8, 9 y 0 en un horario que comprende de 6 de la mañana a 9 de la noche. Presentó Mundo Noticias, Luis Enrique Osorio Muñoz, licencia 4350 del Ministerio de Comunicaciones de Colombia. Quedamos a 3QAP.
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5: Esa es la hora, es la una. 30 minutos.
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7: La una y 30 minutos.
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0: y 50 minutos.
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4: Salud y saludos para toda la familia Cristal. Hoy estamos viviendo la mitad de la semana. Hoy es miércoles 24 de junio. Para todas y todos nuestros amigos les deseamos mucho optimismo, mucha alegría, mucha paciencia y continuar pues con esta temperatura agradable y recordarles que hay que economizar el agua porque con este fenómeno pues nos vamos a ver en apuros. Siempre para nosotros es placentero poderles acompañar con todas estas canciones en sus diferentes géneros de la música popular de todos los tiempos y usted programa esa música al 317-447-8545. Dirección Ejecutiva de Luis Enrique Osorio Muñoz. Presenta y programa Ramón Vargas Sandoval. Somos el otro color de la radio, el otro color de la música. También estamos aquí para acompañar, como siempre, a nuestros amigos los profesionales del volante, a las amas de casa, a todos esos profesionales de la construcción y, por supuesto, a nuestros amigos en los diferentes municipios 123, que en este fin de semana tienen actividades muy especiales y a través de esta programación estaremos comentándoles lo más importante en cada actividad de cada municipio. Aquí iniciamos entonces Botando Corriente. Bienvenidos.
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4: Aquí está el lluviano, charcos de agua.

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0: Están escuchando Botando Corriente. Esta es la frecuencia 98.3 de 2 a 5 de la tarde. De lunes a viernes en su receptor, en su radio celular o a través de www.cristalboyacá.com. Usted también nos escucha y comparte estos momentos felices a través de estas canciones y de esas voces. Lo que no mata, pues nos hace más fuertes. Todos piensan en cambiar el mundo, pero nadie piensa en cambiarse a sí mismo. Una tacita de café, como dicen, y más canciones. 317-447-8545. Estamos viviendo la tarde del miércoles 24 de junio.
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0: Un recuerdo lo hace Raquel, el bichito del amor.

0: Avanza la tarde, son las 2:22 minutos. Usted a esta hora se encuentra laborando en cualquiera que sea su actividad, disfrutando de una muy buena tarde, al igual que el saludo para nuestros amigos en el barrio Maldonado, 20 de julio. Señal que también acompaña a nuestros amigos en el municipio de Cómbita, Carlos Vargas, y por supuesto a mis amigos, la familia Rojas, allá en Santa Cruz de Motavita. Espectacular tarde para continuar disfrutando de buenas canciones aquí en Botando Corriente.
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0: Al estilo de Luis Alberto Posada, cierra los ojos.

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0: Son las 2:31. Saludo para toda la colonia llanera residente en Boyacá, también en Tunja, en Sogamoso. Muchas gracias a la familia Farfán, que en esta tarde también están sintonizando, botando corriente en el barrio San Francisco. Y en noticias, la alcaldía de Páez invita a los campesinos paeses a celebrar mañana el Día del Campesino. Es una iniciativa que busca destacar la tradición y la riqueza productiva del municipio. El evento se inicia a las 7 de la mañana y se llevará a cabo en el Polideportivo Municipal y contará con concursos en los que permitirán y dan premios las verduras y frutas más grandes y pesadas. También actividades como atrapar cerdos, armar carretillas, carreras de resistencia con peso y pelado de papas, entre otras prácticas que resaltan la tradición campesina. Saludo para nuestros amigos en ese hermosísimo municipio de Páez, que mañana celebra el Día de la Gente Fuerte, el Día del Campesino en Páez. Aquí seguimos botando corriente.
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0: A algunos les falta esta canción, el cantante Gali Galeano.

0: canciones que solamente usted escucha porque conoce y sabe de música, de 2 a 5 de la tarde en esta frecuencia, ahí todas esas etapas de las canciones de sus artistas están aquí en la franja de Botando Corriente, y usted la solicita a nuestro WhatsApp 317-447-8545. Y hay que recordar siempre que cada día pues es una nueva oportunidad para cambiar nuestra vida. Por eso hay que vivir, luchar, soñar y viajar. Especialmente por los 123 municipios que forman parte de este único y singular departamento de Boyacá, la tierra de las mantas y de muchas cosas más.
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0: Están los hermanos Ariza Show, Finca de Adobe.
2: Gracias.

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0: Avanza la tarde, son las 2:47 minutos y una demanda presentada ante la Corte Constitucional solicita la declaratoria de inconstitucionalidad del artículo 6 de la ley 2578, norma que creó el nuevo festivo nacional en honor a Nuestra Señora del Rosario de Chiquinquirá. Esta acción judicial pues fue interpuesta por Rodrigo Ospina Ortiz, quien argumenta que la disposición vulnera principios constitucionales relacionados con la libertad religiosa, la neutralidad del Estado y el impacto fiscal de la medida. Sin embargo, el festivo programado para este año se mantiene. Actualmente, la demanda se encuentra en etapa de revisión preliminar para determinar si será admitida o no por la Corte Constitucional. Por esta razón, el desacato y el descanso remunerado correspondiente continuará vigente y será disfrutado el lunes 13 de julio, conforme a las disposiciones de la Ley 51 de 1983. El día festivo no hacía parte del proyecto de ley original presentado por el representante a la Cámara, Wilmer Castellanos. No obstante, durante el cuarto y último debate en el Senado, realizado el pasado 16 de diciembre del año pasado, fue incorporado con un nuevo artículo que declaró el 9 de julio como Día Festivo Nacional de Obligatorio Cumplimiento. Ahí está, pues, esperemos a ver qué sucede con esta demanda ante la Corte Constitucional que busca tumbar el nuevo festivo del 9 de julio. Pues a esta hora es mejor tomar otro café rico y continuar disfrutando de esta excelente tarde, botando corriente.
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0: Momento para escuchar a Cuco Sánchez, Tres Corazones.

0: Canciones que tienen siempre sentido con estos artistas que estarán en nuestra programación si usted quiere escuchar. 317-447-8545. Y somos lo que hacemos, no lo que decimos que haríamos. Porque esta vida, pues solamente vamos a sacar lo que disfrutemos, nada más. Por eso cada momento hay que sentirlo, vivirlo y recordar canciones en esta programación de 2 a 5 de la tarde en la frecuencia 98.3, Botando Corriente.
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0: Canta Espinoza Paz, No me chingues la vida.

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0: Son las 3 de la tarde, 2 minutos, continuamos disfrutando de una excelente temperatura en esta mitad de semana, hoy 24 de junio. Como siempre, el saludo para nuestra sintonía de siempre allá en Altos de Villaluz, de Yolanda Chaparro. También para Fidel Motívar, para la familia Barón Cecilia, por supuesto para nuestros amigos en la vereda de Chayne, la familia García, y en Tibaná, tierra de amor y amistad, a don José Galindo. Y más adelante pues estaremos hablando también, porque Tibaná estará celebrando la festividad de la Virgen del Carmen en este puente festivo. Todo esto y mucho más aquí en Botando Corriente, de 2 a 5. Si quiere más canciones, pues con mucho gusto, prográmelas al 317-447-8545.
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0: Una buena canción y una buena voz. Andrés Cepeda, Embrujo.

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0: Lo malo no es vivir en las nubes, sino bajar. Y recordemos que lo que hagamos hoy puede mejorar el resto de nuestros días. Porque la felicidad es una dirección, no un lugar. Son las 3:12 minutos, nuestros amigos siguen programando. Mi doctor Julio Jiménez en la vereda Chaine, como siempre, del municipio de Soracá, disfrutando de un rico café y recordando. Al igual que nuestros amigos en Gachalá, la familia Pineda, en Gachalá, Cundinamarca, siempre están disfrutando de buenas canciones. También programan todas estas voces y estilos a nuestro WhatsApp. 317-447-8545. Para la familia Cuña en la vereda Faitoque, también cordialísimo saludo. Familia Pineda. Y para nuestros amigos en el barrio Jorge Eliezer Gaitán, la familia Costa. También para saludar a nuestros oyentes en el barrio El Paraíso y en el mirador escandinavo Alfonso Caicedo. Él nos comenta que está a esta hora, como siempre, haciendo oficio y tomando un café con alma. Y escuchando las buenas canciones, botando corriente.
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0: El binomio de oro, distintos destinos.

0: Bueno, y para este puente festivo, pues Tibaná celebrará las fiestas de la Virgen del Carmen en este fin de semana, pues sus concursos de tractomulas y de carritos de balineras serán algunos de los principales atractivos de esta programación. Desde el viernes y hasta el lunes, el municipio de Tibaná, tierra de amor y amistad, se viste de gala con las fiestas de la Virgen del Carmen, evento que busca exaltar tradiciones, fortalecer los lazos comunitarios y rendir homenaje a la patrona de la localidad. Con una amplia programación, la alcaldía organiza el evento e invita a propios y visitantes a disfrutar de esta celebración en la que se destacan tradicionales concursos de tractomulas que llegan a su edición número 20 y de carrito de balineras que celebra su versión 44. Dentro de la agenda, pues también habrá espacio para la música con la representación del grupo Bachué, Divas Orquesta, Alexis Escobar, Chicas Candela Viva, Julián Ariza y el DJ Fabián. Además, actividades de integración como la Copa de Microfútbol, la procesión de la Virgen del Carmen hasta el Alto de Tibaná, la Gran Cabalgata y la solemne Eucaristía en honor a la patrona del municipio. Ahí está este programa para este fin de semana en Tibaná, en la fiesta de la Virgen del Carmen.
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0: Canta Antonio Aguilar, Dos Pasajes.

0: La tarde en cristal con las canciones que quiere usted escuchar y que está programando al 317-447-8545. Saludo para los profesionales de la construcción, nuestras amas de casa y, como siempre, los profesionales del volante. Muchas gracias también a nuestro amigo Edgar Cartagena en el barrio La Fuente. Y el secreto del cambio está en centrar toda nuestra energía, no en luchar contra lo viejo, sino en construir lo nuevo. Porque somos producto de nuestro pasado, pero no tenemos que ser prisioneros de él. Son frases para pensarlas y seguir disfrutando de una excelente tarde. Usted está laborando, descansando o simplemente le gusta escuchar buenas canciones. Botando corriente.
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0: Las voces de Freddy Montoya y Luisito Muñoz, Ángel o Demonio.

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0: 25 minutos y serán las 4. Acciones operativas se concentraron principalmente en las provincias de Sugamuxi, Tundama y Ricaurte, especialmente en municipios como Sogamoso, Muniquirá y Chiquinquirá. La Gobernación de Boyacá y la Policía Nacional presentaron un balance positivo de los recientes operativos adelantados en provincias del departamento, destacando importantes resultados en la lucha contra el narcotráfico y otros delitos que afectan la seguridad ciudadana. Durante una rueda de prensa, la secretaria de gobierno María Alejandra Pico destacó el trabajo articulado entre la Policía Nacional, la Seccional de Investigación Judicial SEJIN, la Seccional de Tránsito y Transportes y la Fiscalía General de la Nación, resaltando acciones de seguridad que continúan de manera permanente en los 123 municipios del departamento. Buenas noticias, porque las autoridades reportan importantes resultados contra el narcotráfico y el hurto en Boyacá. 24 minutos para las 4 y seguimos botando corriente, saludando a nuestros amigos en el barrio Unza, también para nuestros oyentes en el municipio de Viracachá.
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0: Aquí está la voz de Darío Gómez, sin amor también se vive.

0: Pues seguimos acompañando a todos ustedes en esta buena tarde, mitad de semana. Son las 3:45 y una receta para una vida feliz es una pizca de sonrisas, una buena compañía y muchas ganas de vivirla, además de escuchar buena música, solamente aquí, en Botando Corriente.
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0: Cristian Nodal, de los besos que te di.

9 minutos y serán las 4 de la tarde y Tunja tendrá una nueva jornada de formalización de tierras. Este evento se realizará este jueves y estará dirigido a las comunidades de la vereda Pirgua y sus alrededores, con el objeto de que los propietarios

0: puedan iniciar su trámite y avanzar en la seguridad jurídica de sus tierras. La Alcaldía de Tunja adelanta jornadas de formalización de tierras en distintos puntos de ciudad. Para este jueves, la vereda de Pirgua y sus tres sectores contarán con este espacio que se llevará a cabo en los altos del Green Hills antes del sector del Retamo, en horario de 3 de la tarde a 5. No se requiere inscripción previa para participar. Recuerde, este jueves 25 de junio es la invitación para que participe en una gran jornada de socialización sobre formalización de tierras, un espacio para conocer los beneficios, requisitos y rutas de atención de este importante proceso.
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0: La voz de Ricardo Montaner y Bronco, La Cima del Cielo.

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2: El tiempo es aquello que más queremos y también lo que peor utilizamos. Son las 4 de la tarde, un minuto, pasando este miércoles 24 con las canciones a través de su programación que usted llama al 317-447-8545. Nuestros amigos en el barrio La Florida, también el saludo para los oyentes en el barrio Santa Bárbara Alta, Germán Jiménez. Por supuesto, la sintonía y el saludo a todos los profesionales de volante, a las amas de casa, a nuestros amigos que siempre nos escuchan en los diferentes centros comerciales. Aquí tenemos todas las canciones para compartir con todos nuestros amigos en estos días, en estas tardes de 2 a 5 en Botando Corriente.
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2: En sus tiempos era Pedrito Fernández y esta canción, Mi Salón Está de Fiesta.

0: Votando Corriente y las noticias de interés para todos nuestros amigos, porque la Contraloría Municipal de Tunja reveló los resultados de una auditoría fiscal realizada a la vigencia 25 de la administración del señor Mijael Grasnov, en la que se identificó un presunto detrimento patrimonial por 2.796 millones. De acuerdo con el informe del organismo de control, fueron detectados 34 hallazgos administrativos, de los cuales 6 tienen incidencia fiscal, 13 incidencia disciplinaria y 1 posible alcance penal. Entre las principales irregularidades encontradas se destacan presuntas fallas en la ejecución de obras públicas, deficiencias en contratos relacionados con el mantenimiento vial y adquisición que, según la auditoría, no respondieron a las necesidades reales de la administración municipal. La Contraloría también advirtió sobre inconsistencias financieras que superarían los 13.248 millones asociados a cuentas por cobrar y recaudos sin identificar, situación que podría generar afectaciones a las finanzas de nuestra querida Tunja. Los hallazgos serán remitidos a las entidades competentes para que adelanten las investigaciones correspondientes y determinen las posibles responsabilidades fiscales, disciplinarias o penales a que haya lugar. La auditoría hace parte de las acciones de vigilancia y control fiscal que adelanta la Contraloría Municipal sobre el manejo de los recursos públicos en la capital de Boyacá. Por eso hay que pensar, hay que saber por quién votamos.
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0: Porque la única verdad la hace don Olider Montaña, la caja de madera.

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0: Son las 4:17, 4:17, malgasté el tiempo, ahora el tiempo me malgasta a mí. Momentos para saborear otro rico café, temperatura que ya desciende, pero la música la compartimos siempre porque recordar es vivir. Nuestros amigos, la familia García, Gladys García en la vereda Chaine, también están esta tarde disfrutando de la programación y pidiendo canciones a nuestro WhatsApp, al igual que para nuestro amigo Adrúbal Obregón en el municipio de Tunja, en el barrio El Topo, y para nuestros amigos en Turmequé, la tierra del tejo. La familia Vargas, saludo para el profesor Gustavo Vargas. Recordar es vivir.
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0: La carretera canta Prince Royce.

0: 4:25 minutos y Ramiriquí se alista para el Festival Internacional del Maíz, el Sorbo y la Arepa. Ahí tiene pues una buena programación para este fin de semana, porque la capital de la provincia de Márquez pues será escenario de un fin de semana cargado de música, gastronomía, cultura, arte, danza y tradición. Ramiriquí vivirá desde este viernes la edición número 26 del Festival Internacional del Maíz, el Sorbo y la Arepa, evento que es organizado por la alcaldía y que exaltará tradiciones gastronómicas, culturales y autóctonas del municipio. Para esta edición, la fiesta contará con una rica programación que incluye la muestra de sopa dulce, la tradicional feria gastronómica, el stand de guardianes y cuidadores de semillas nativas y una muestra de chicha. También habrá un componente cultural en la exposición de arte del programa Adulto Mayor, las representaciones de las bandas sinfónicas de Tocancipá y Ramiriquí, el taller de tejeduría en Fique, alfarería en vivo, muestras de danza de las delegaciones de México, Bolivia, Ecuador y la República Dominicana, así como el gran desfile cultural en homenaje al maíz y la arepa. En cuanto al cartel musical, presentación de artistas locales, además de agrupaciones e intérpretes como Los Gigantes de la Carranga, El Charrito Negro, Trío Agropecuario, Willy Carranga, Eddy Ortiz, Juancho de la Espriella y su agrupación Vallenata y Gerson Palacios. La administración municipal invitó a propios y visitantes a participar en esta celebración que estará finalizando el domingo en la noche. Así pues, de que ahí tiene la programación para este fin de semana. Ramiriquí, Festival Internacional del Maíz, el Sorbo y la Arepa.
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0: Los Tigres del Norte, Cuestión Olvidada.

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0: La tarde aquí en Cristal, como siempre, tiene otro color. 27 minutos, nos separan de las 5. Es bueno a esta hora tomar otra tacita de café, colocarnos la gabardina de cuatro puntas, protegernos de estos cambios de clima, de temperatura, y recordar que la vejez no significa nada más que dejar de sufrir por el pasado. Pues vivamos nuestra propia vida, porque lo demás, pues, es secundario.
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0: El vallenato es con Diomedes Díaz, todo es para ti.

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0: 18 minutos nos separan de las 5 de la tarde. El tiempo es la cosa más valiosa que una persona puede gastar. Por eso, vea pues, el tiempo pasa muy rápido y, como decimos, ya estamos en la tarde-noche de este 24, de este miércoles 24 de junio. Nuestros amigos siguen ahí con la sintonía y las canciones que nos traen recuerdos, buenos momentos, y al compás de un rico café, pues seguimos pasando la tarde recordándoles que a las 5 todas las noticias en su noticiero Red Boy.
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0: La mejor manera de recordar a los artistas es escuchando su música. Jason Jiménez, el mejor caballo.

0: 12 minutos nos separan de las 5 de la tarde. Nuestros amigos programan al 317-447-8545. Votando corriente de lunes a viernes de 2 a 5 de la tarde a través de la frecuencia 98.3.
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1: Cordial saludo, bienvenidos. Coordinación General Junta Directiva Red Boy, Coordinación de Contenido Dora Beatriz García Cifuente y Orlando Niampira Maragón. Coordinación Enlace de Emisoras Karen Alejandra Fandiño Rincón. Periodistas invitados Pascual Ibagué, Andrés Granados y Juan Pablo Gómez. Dirección General Luis Enrique Osorio Muñoz. Aquí las noticias. Registro Informativo Departamental, PAIPA. La construcción de una vivienda en el sector de Lagos Ochagota reavivó la controversia en PAIPA por la expedición de permisos urbanísticos en una zona ambientalmente sensible. Diversos sectores, ciudadanos y políticos solicitaron a la Fiscalía, la Procuraduría y las autoridades ambientales revisar la legalidad de las licencias otorgadas. El debate se centra en determinar si el proceso de licenciamiento cumplió con las normas de uso del suelo y los requisitos ambientales establecidos. Aunque el caso ha sido objeto de cuestionamientos desde años anteriores, hasta el momento no existe una decisión judicial que establezca responsabilidades directas. La polémica vuelve a poner en la agenda pública la necesidad de mayor claridad y control sobre el desarrollo urbanístico en áreas de especial protección ambiental. Tunja, atención. La Contraloría Municipal de esta capital reveló un presunto detrimento patrimonial de 2.796 millones durante la vigencia 2025, tras realizar una auditoría a la administración del exalcalde Mijail Krasnov. El informe detectó 34 hallazgos administrativos, de los cuales 6 tienen incidencia fiscal, 3 disciplinaria y 1 penal. Entre las principales irregularidades se encuentran fallas en obras públicas, deficiencias en contratos de mantenimiento vial y compras que no se ajustan a las necesidades reales de la administración. El organismo de control también advirtió inconsistencias financieras por más de 13.248 millones en cuentas por cobrar y recaudos sin identificar, lo que podría afectar las finanzas del municipio. Tunja, atención. La Secretaría de Salud reiteró que la violencia intrafamiliar nunca debe normalizarse e invitó a niñas, niños, adolescentes y familias a identificar las señales de alerta y actuar oportunamente. La entidad recordó que estas violencias pueden manifestarse mediante agresiones físicas, psicológicas, sexuales, negligencia o cualquier conducta que afecte la integridad y el bienestar de las personas. Entre las señales más comunes se encuentran los golpes, insultos, humillaciones, falta de cuidados básicos y situaciones que vulneren la autonomía y el consentimiento. Las autoridades hicieron un llamado a las víctimas y a quienes conozcan estos casos para que busquen apoyo y soliciten ayuda inmediata. Asimismo, recordaron que las violencias constituyen una urgencia médica y que las víctimas tienen derecho a recibir atención gratuita e inmediata a través de los servicios de salud y las líneas de atención confidenciales disponibles en el departamento.
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2: Cordial saludo a todo el grupo periodístico de Red Boy, especialmente a toda la red que se une para generalizar una información de interés y la oportunidad que nos brindan desde el municipio de Miraflores, Boyacá y la provincia de Lengupá. Les queremos contar que desde el municipio de Páez se realizará la celebración del Día del Campesino Paense. Desde la administración municipal, liderada por el alcalde Juan Diego Morales Calderón, extiende una cordial invitación a toda la comunidad para participar en la gran celebración del Día del Campesino, un espacio de reconocimiento y gratitud para quienes con esfuerzo, dedicación y amor por la tierra contribuyen al desarrollo del municipio. Esto se estará celebrando mañana jueves 25 de junio, lugar polideportivo municipal. Esto será a partir de las 7 de la mañana, aprovechando que es el día de transferencia comercial en el municipio de Páez. Ya entrando en materia, en otras noticias, nos está visitando en la provincia de Lengupá y el municipio de Miraflores el doctor Mauricio Mejía. Él es el director de IGAC de Boyacá, más exactamente el catastro. se han venido socializando y abordando temas con la comunidad con la ampliación del artículo 49 Plan Nacional de Desarrollo Avalúos Catastrales Rezago. Entonces se ha estado con la comunidad y precisamente desde la emisora de Cupá Estéreo estuvimos compartiendo una entrevista para socializar con toda la comunidad. De otra parte, y con más noticias del municipio de Miraflores, en este mundial se marcará un gol o un golazo por Miraflores, mientras además se atiende a toda la comunidad con estos encuentros deportivos a nivel mundial. También podemos demostrar nuestro amor por la tierra que nos une. Cada acción cuenta: proteger a nuestros bosques, cuidar las fuentes hídricas, separar adecuadamente los residuos y conservar la biodiversidad. Son jugadas ganadoras para el futuro de nuestro país. Desde la administración municipal se une a esta gran hinchada ambiental e invita a jugar en equipo por la naturaleza. Por el verdadero triunfo se logra cuando trabajamos juntos por un territorio más limpio, sostenible y lleno de vida. Se le juega al medio ambiente. De otra parte, también brindándoles toda la información, y es que para seguir llevándoles todo lo que tiene que ver en las actividades, Miraflores le apuesta al emprendimiento y a la construcción de paz. La alcaldía de Miraflores está invitando a toda la comunidad a participar en la Feria de Emprendimiento Sembradores de Paz, así se ha denominado, un espacio que reúne iniciativas productivas, talento y oportunidades para fortalecer el desarrollo económico y social de nuestro territorio. De otra parte, conozca y apoya el trabajo de 25 unidades productivas de Boyacá, cuyos emprendimientos representan esfuerzo, resiliencia y compromiso con un futuro mejor. Esto se estará efectuando este viernes 26 de junio desde las 8 de la mañana hasta las 4 de la tarde en nuestra plaza de mercado. Para contarle también a toda la audiencia de Red Boy una iniciativa muy bonita que ha tenido nuestra alcaldesa doctora Lady Soraya Vera Monroy, el gestor social y todo el grupo de trabajo desde la administración, es que se pusieron la camiseta y todos estamos apoyando a la Selección Colombia, pero con la camiseta puesta, para un poco motivar más al comercio. Pantalla gigante, sonido, animación, y se han disfrutado de los partidos. Exactamente hace 8 días, el primer encuentro que tuvo la Selección Colombia fue, y ya lo hemos manifestado por este medio, se realizó en el parque del barrio Santa Bárbara, un parque muy bonito. El día de ayer, el partido de la Selección Colombia ya se disfrutó desde el parque principal. Hay silletería, canelazo, ambiente, pantalla gigante. En fin, si usted se da su paso por Miraflores, este fin de semana ya se realizará este evento, pero desde la avenida Romero Hernández. Y precisamente se ha pensado en otros lugares para motivar el comercio. Y es que eso sí se ha visto, que donde se ha estado, el comercio se ha activado con los partidos de la Selección Colombia. Estas son las buenas jugadas que hacemos desde Miraflores, Boyacá, para integrar a la familia y para motivarnos a modo mundial. Entonces, así hemos disfrutado este ambiente con pollas, con alegría, con toda la participación de la comunidad. Entonces, bienvenidos a Miraflores, Boyacá, la provincia de Lengupá, y claro, también para los que nos escuchan fuera del departamento, para que usted visite nuestro hermoso departamento de Boyacá. Muchísimas gracias desde la emisora Lengupá Estéreo. Les estuvo acompañando Lucho Ávila, LA Producciones. Les deseo que la sigan pasando muy, pero muy bien, y que sigan en sintonía, porque ya mantendremos la información de diferentes lugares del departamento. Buena tarde para todos.
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1: Registro Informativo Departamental, Genesano, provincia de Márquez. Desde este 22 de junio iniciaron las obras de demolición y reconstrucción del puente Los Negritos, ubicado sobre la quebrada La Peligrosa en la vía que comunica Genesano con Tierra Negra. El corredor vial permanecerá cerrado entre mes y medio y dos meses debido al avanzado deterioro de la estructura. El alcalde de Genesano, Hugo Alexander Reyes, advirtió que el puente estaba en riesgo de colapso, especialmente por el tránsito de vehículos de carga que no respetaban las restricciones establecidas. Las autoridades aseguraron que la intervención es urgente para garantizar la seguridad de la comunidad y recomendaron a los usuarios programar sus desplazamientos y utilizar rutas alternas mientras avanzan las obras. Guateque, provincia de Oriente. La concesión transversal del CISG anunció que desde este 23 de junio quedó restablecido el tránsito vehicular las 24 horas del día en el sector Marrano Loco, entre los municipios de Santa María y San Luis de Gaceno. La vía permaneció cerrada y con paso restringido durante 20 días debido a un gigantesco derrumbe registrado el pasado 1 de junio. Con la reapertura, se recupera la movilidad en este importante corredor vial que conecta el Oriente Boyacá con otras regiones del país. Entre tanto, las autoridades confirmaron el cierre temporal de la vía entre Genesano y Tierra Negra por las obras de reconstrucción del puente Los Negritos. Municipio de Páez, provincia de Engupá. Las autoridades de gestión de riesgo mantienen monitoreo permanente sobre el río Upía tras las torrenciales lluvias registradas en el municipio de Páez que provocaron un represamiento temporal por el arrastre de material en la quebrada Seirasí. La vigilancia se concentra en el tramo que separa Boyacá y Casanare, especialmente en los municipios de San Luis de Gaceno, Chámeza y Sabana Larga. Aunque el nivel del agua ha disminuido y el cauce recupera gradualmente su normalidad, las autoridades mantienen la alerta ante posibles nuevas lluvias. Asimismo, continúa el seguimiento en Pajarito por los movimientos de tierra en la vereda Monserrate y su posible impacto sobre el río Cusiana.

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1: Desde el municipio de Chita, Boyacá, mi nombre es Wilfer David Saranueva Gamboa para informar las novedades que pasan día a día, minuto a minuto. A esta hora me encuentro con doña Dora Ángela García, asesora de la Biblioteca Municipal del municipio de Chita, Boyacá, doña Dora. Muy buenos días.
2: Para informarle a toda la audiencia chitana, a niños de 5 a 15 años, que comenzamos las vacaciones recreativas. Junto con la administración municipal, la biblioteca y en cabeza de nuestro alcalde Vladimir Riscanevo Poblador. Vacaciones recreativas. Sesión de arte al parque, miércoles 24 de junio, 2 p.m. Parque Principal. Cineforo organizado por la Mesa de Participación Niños y Niñas y Adolescentes, jueves 25 de junio, 5 p.m. Biblioteca Municipal. Ciclopaseo infantil de 5 a 15 años, jueves 25 de junio, 2 p.m. salida del Parque Principal. Manualidades, elaboración de instrumentos musicales con material reciclable, martes 30 de junio, 9 a.m., Parque Principal. Zumba al parque, martes 30 de junio, 7 p.m., Parque Principal. Caminata ecológica, siembra de árboles, miércoles 1 de junio, 9 a.m., frente a la Biblioteca Municipal. Taller de expresión corporal, Salón de Danzas, miércoles 1 de julio, 4 p.m., Salón de Danzas. Zumba al parque, jueves 2 de julio, 7 p.m., Parque Principal. Rally de integración, viernes 2 de julio, 9 a.m., Parque Principal. De esta manera, estamos ubicando a nuestra gente, joven, niños, para que ubiquen el tiempo libre. En el tiempo libre se hacen cosas maravillosas. El tiempo libre es para utilizarlo en cosas diferentes. Como antes estaban estudiando, ahora tienen tiempo libre para hacer las diferentes actividades que la administración municipal y la biblioteca municipal tienen a gusto brindarles en cabeza del alcalde Vladimir Riscanevo Poblador. Muchas gracias. Esperamos su participación de niños del campo y de los niños del centro. Muchas gracias.
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3: Bogotá. Información nacional. Colombia ocupó el primer lugar mundial en la primera semana global de las mariposas, al registrar más de 2.100 observaciones, superando a todas las naciones participantes en esta iniciativa de ciencia ciudadana. El país alberga cerca de 4.000 especies de mariposas, equivalente al 20% de las conocidas en el planeta, consolidándose como una de las mayores potencias en biodiversidad. Este reconocimiento resalta la importancia de conservar los bosques, páramos, selvas y corredores ecológicos que sirven de refugio para estos polinizadores. Las mariposas, además de su belleza, son indicadores clave de la salud de los ecosistemas y representan un gran potencial para la investigación científica, la educación ambiental y el ecoturismo sostenible en Colombia. Información circular departamental, Tunja. Boyacá fue reconocida a nivel nacional por su liderazgo en promoción y prevención de la salud bucal, destacando en la reducción de caries y enfermedad periodontal. El reconocimiento fue otorgado por el Ministerio de Salud y Protección Social y actores del sector odontológico por sus buenos resultados en salud pública. Las autoridades resaltaron las estrategias de cuidado como la aplicación de flúor, control de placa bacteriana y atención integral en los servicios de odontología. También se promueven hábitos de autocuidado como la higiene oral diaria, alimentación saludable, visitas periódicas al odontólogo. Boyacá reafirma su compromiso de fortalecer la prevención y la educación en salud bucal para mejorar la calidad de vida de la población. Información circular departamental, Tunja. Boyacá abrió la convocatoria para la Feria de Emprendimiento Juvenil, que busca fortalecer los negocios de jóvenes emprendedores del departamento. El evento se realizará el 15 de julio en la plazoleta del Escudo de la Gobernación de Boyacá desde las 8 de la mañana. La iniciativa de la Dirección de Juventud busca impulsar la innovación, la creatividad y el crecimiento económico de los participantes. Los jóvenes seleccionados podrán exhibir sus productos, ampliar redes de contacto y acceder a nuevas oportunidades comerciales. Las inscripciones estarán abiertas hasta el 30 de junio para quienes desean impulsar sus proyectos y fortalecer su emprendimiento.
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4: La Gobernación de Boyacá y la Policía Nacional presentaron un balance positivo de los recientes operativos adelantados en diferentes provincias del departamento, destacando importantes resultados en la lucha contra el microtráfico y otros delitos que afectan la seguridad ciudadana en esta región del país. Durante una rueda de prensa, la secretaria de Gobierno de Boyacá, María Alejandra Pico Gama, y el coronel Freddy Barbosa, comandante del Departamento de Policía de Boyacá, dieron a conocer los resultados que les presentamos aquí en el noticiero Red Boy.
5: Y pasada la jornada electoral, queríamos dar estos buenos resultados al departamento, entendiendo que independiente de estas jornadas electorales y de este trabajo organizado y articulado en conjunto con las instituciones, la seguridad del departamento de Boyacá no descansa. Nuestros policías no descansan, siguen investigando y dando resultados en nuestro territorio, y hoy lo que se quiere evidenciar es justamente un tema muy importante, y es lo que se viene realizando alrededor del microtráfico en los 123 municipios del departamento de Boyacá, pero sobre todo en la provincia de Subamuxi, en la provincia de Tundama y en la provincia de Ricaurte, bajo en especial lo que está alrededor del municipio de Moniquirá, sector tan importante en el desarrollo y transporte del departamento de Boyacá. Se tiene la incautación de más de 21 kilos de estupefacientes en este territorio, además de más de 17 capturas muy importantes en materia de microtráfico, asimismo frente al hurto de autopartes, esto evidenciando y dando resultados a los boyacenses, y sobre todo dando un mensaje muy claro, y es las instituciones del departamento de Boyacá trabajan sin descanso. Nuestros policías, hombres y mujeres, que están dedicados a la investigación en el departamento de Boyacá, están demostrando que la confianza institucional es algo que, de lo que no debemos dudar. En estos resultados quisiera también destacar que son desde que van a localizar el coronel Freddy Barbosa, pero son resultados que favorecen a la provincia de Subamuxi, sus resultados en el municipio de Sogamoso alrededor de allanamientos, capturas, incautaciones que no solo afectaban a la capital de la provincia de Subamuxi, sino a los municipios que colindan. Sabemos que en materia de microtráfico se tienen centros de fábrica de estos estupefacientes, pero que ellos pues tienen venta y comercio en municipios aledaños, es decir, no es solo Sogamoso quien hoy tiene resultados, sino los municipios que alrededor de esta provincia se estaban viendo afectados por el consumo de sustancias psicoactivas. En Iquirá también se tienen resultados alrededor de estupefacientes. Supimos que al inicio de esta vigencia 2026 tuvimos algunas afectaciones sobre la integridad y la vida de varios ciudadanos, y estos resultados también demuestran que en el departamento de Boyacá la delincuencia no tiene ninguna garantía. Desde la Gobernación de Boyacá ofrecemos una recompensa de hasta 400 millones de pesos por información que nos permita dar con esto, con capturas, y demostrar a la ciudadanía que denunciar sí paga, y paga mucho más que estar delinquiendo en el departamento de Boyacá. Así que al coronel Freddy Barbosa, a nuestra Policía Nacional, nuestro reconocimiento y admiración, y el llamado a la ciudadanía, denunciar en el departamento de Boyacá, paga muy bien, hasta 400 millones de pesos por información que nos permita dar preparadero de los actores delincuenciales en el departamento de Boyacá, y sobre todo que nos permita seguir protegiendo la integridad de la ciudadanía boyacense.
6: Sumado a lo que acaba de decir la doctora María Alejandra, quiero decirle a toda la comunidad, su Policía Nacional no para. Nosotros trabajamos día y noche para seguir garantizando la convivencia y la seguridad de los boyacenses. encabeza Emilia Edmín Córdoba, por nuestro director general de la policía, del Cuerpo de Seguridad y Minerales, de Mijal Cerdán, que es el comandante de la región, las instrucciones son claras. Nosotros no vamos a dar tregua de delincuencia. Por eso todos los días, como ya lo hemos mencionado, su policía está trabajando. Trabajamos muy duro para sacar este fin de semana las elecciones en el departamento de la mejor manera. Pero no por esto vamos a descuidar la convivencia, la seguridad en los 106 municipios de responsabilidad en el departamento de dirección que acá. Quiero iniciar contándoles la desarticulación del grupo delincuencial como han organizado los cletos. La Policía Nacional de Boyacá, en combinación con la Fiscalía General de la Nación, logramos realizar 14 allanamientos con la captura de 13 personas. Esto, pues ya lo decía, en coordinación con la Fiscalía 51, el pasado 18 de junio se realizaron los 14 allanamientos, logrando la incautación de estupefacientes, la captura de 13 personas, 11 hombres, 3 mujeres, 3 de nacionalidad extranjera, dedicados a la distribución, al comercio de sustancias estupefacientes en municipios como Sogamoso, Divasosa, y de esta manera pues logramos desarticular esta banda que estaba generando temas de tráfico de estupefacientes en este sector. El segundo caso se realiza también por nuestra seccional de tránsito y transporte en el kilómetro 47 más 700, jurisdicción de Chiquinquirá, se logra incautar 41 kilos de marihuana que iban a ser distribuidos en el departamento. Esto reafirma nuestro compromiso en las vías del departamento y vuelvo, insisto, en una lucha frontal contra el narcotráfico en el departamento. El siguiente caso se realiza en el municipio de Moniquirá, donde se realizan 3 diligencias de allanamiento, donde se capturan 2 personas más, también dedicadas al tráfico de estupefacientes. Esto también genera una incautación de un arma de fuego, traumática, diferentes cantidades de estupefacientes, incautación de dinero, y todo esto puesto a disposición de la Fiscalía Octava Local del municipio de Chiquinquirá. Y por último, atacando todos los flancos de la delincuencia, el grupo denominado Los Condecaminos. Este grupo se dedicaba al hurto de los computadores de los vehículos, especialmente en sitios como Chiquinquirá, Sogamoso, Buitama, y en coordinación con la Fiscalía 51 Local Especializada se logró la captura de 4 personas por orden judicial por los delitos de hurto agravado y calificado. De esta manera, seguimos, como ya lo hemos mencionado, refrendando nuestro compromiso de seguridad, el compromiso con los boyacenses, y créanme que si nosotros decimos que el departamento de Boyacá son los más seguros del país, es porque tenemos el respaldo de las cifras, tanto en el aumento de la operatividad como en la reducción de los delitos de mayor impacto. Sabemos que muchas cosas están pasando en los municipios, porque no en vano hay denuncias por diferentes delitos, pero seguimos convencidos que trabajando de manera coordinada con nuestra Fiscalía, el Ejército, las autoridades, en cabeza del gobernador, los resultados van a seguir siendo los mejores para los boyacenses.
4: Desde la sede del Departamento de Policía Boyacá, les informó con mucho gusto Pascual Ibagué, porque Red Boy en Noticias.
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3: Registro informativo departamental, Puerto Boyacá, Occidente de Boyacá. La Dirección de Juventud de Boyacá lidera un encuentro en Puerto Boyacá para fortalecer la memoria histórica del territorio. El espacio busca reconocer las experiencias de las comunidades y resaltar la resiliencia social construida a lo largo del tiempo. La iniciativa promueve la participación activa de las y los jóvenes en procesos de diálogo, convivencia y reconciliación. La jornada se realizará mañana 25 de junio a partir de las 5:30 de la tarde. La convocatoria invita a la juventud a sumarse a la construcción de paz y al fortalecimiento del tejido social en la región. Atención Tunja. Una auditoría reciente en la ciudad de Tunja evidenció presuntas irregularidades en la gestión de recursos públicos relacionadas con obras y procesos administrativos. El informe señala que problemas de calidad en la construcción de varios salones comunales, así como la adquisición de bienes sin la debida justificación técnica. Además, se identificaron deficiencias en los mecanismos de recaudo y cobro del impuesto predial. Los hallazgos también advierten posibles falencias en el control y administración de recursos oficiales. Las autoridades competentes analizan los resultados para determinar las acciones correctivas y eventuales responsabilidades. Atención Otanche. El municipio de Otanche se convierte en epicentro de la diversidad cultural con la llegada de las delegaciones de Caldas, Santander y Putumayo al 21º Festival Nacional e Internacional de la Cultura. Los grupos participantes aportan muestras de música, danza, folclor y expresiones artísticas que representan la riqueza de sus regiones. El evento reunirá artistas y espectadores en una gran celebración de las tradiciones colombianas. Las autoridades destacaron que el festival fortalece el intercambio cultural y promueve el reconocimiento de las raíces del país. La programación continuará con presentaciones que llenarán de color, talento y alegría los escenarios del municipio de Otanche.
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7: Bienvenidos a la información deportiva en el noticiero Red Boy. Desde el municipio de Turmeque se informa que se estará realizando una competencia de kilómetros por la inclusión. Corre, participa y haz parte de la causa que transforma vidas. Una carrera atlética pensada para unir el deporte con la solidaridad, apoyando a la población con discapacidad del municipio de Turmeque. Cada paso cuenta, cada kilómetro suma inclusión. Este importante evento tiene previsto realizarse el próximo 19 de julio a partir de las 8 de la mañana frente a la alcaldía del municipio de Turmeque. Carrera kilómetros por la inclusión 5K y 10K, 19 de julio desde las 8 de la mañana. Invitamos a esta hora a su organizador Jairo Alonso para hablar un poco del tema de esta importante carrera atlética que se va a realizar en el municipio de Turmeque.
8: Mi nombre es Jairo Alonso, acá en Turmeque estamos organizando una carrera de atletismo para profundos de los discapacitados del municipio. Las inscripciones van a ser a mi teléfono, el número 320-875-4200. Ahí les voy a estar recibiendo sus inscripciones y el valor de la inscripción es de 65,000 pesos. Incluye camiseta y refrigerio y póliza de seguro. También van a haber dos categorías. La categoría élite va a dar dos vueltas alrededor del pueblo, que esos son 10 kilómetros. Y la categoría, entonces, va a dar una sola vuelta. Se trata de las personas mayores, van a participar las damas, los caballeros, los jóvenes de a partir de los 16 años en adelante se pueden inscribir. Y sí, es el próximo 19 de julio. Es una carrera totalmente abierta para que cualquier persona quiera participar de Boyacá, Cundinamarca, de donde quiera, se pueda inscribir con mucho gusto. Eso es el 19. Yo creo que las inscripciones pueden estar abiertas por ahí hasta el 15. Pero bueno, ahí de pronto no haya límite de vencimiento para las inscripciones. Pues hay 150 camisetas para los primeros que se inscriban. Para darle su camiseta. Enseguida la inscripción, los que no quieran participar con camiseta, la inscripción vale solo 40,000 pesos. Este es un evento para ayudar y promover el apoyo para todas las personas discapacitadas del municipio, para poder brindarles una mejor vida, un subsidio, un auxilio, una buena atención médica.
7: De otro lado, desde el Deporte Boyacá se habla de la reunión que se tiene con los atletas y paratletas que se capacitan en nutrición y prevención de lesiones osteomusculares. El equipo especializado en ciencias del deporte de Indeporte Boyacá sigue realizando acompañamiento a los atletas y paratletas de las ligas deportivas del departamento por estos días, donde el grupo multidisciplinario adelanta jornadas de capacitación orientadas a las temáticas de nutrición y prevención de lesiones osteomusculares. José Guillermo González, para atletas de la Liga Cognitivos de Boyacá, ha expresado lo que representa la realización de estas actividades de capacitación. Atletas y para atletas de las ligas de paranatación, gimnasia, canotaje, cognitivos y tiro han participado en estas actividades de aprendizaje orientadas por los profesionales en nutrición y fisioterapia, con las que se busca optimizar el rendimiento deportivo. Es importante resaltar que el equipo multidisciplinario especializado en ciencias del deporte de Indeporte Boyacá realiza diariamente acompañamiento en medicina del deporte, fisioterapia y nutrición a los integrantes del programa de atletas apoyados, brindándoles atención y cuidado para preservar la salud y potenciar su talento. Escuchemos en lo que se tiene previsto con este tema a Fausto Perago, entrenador de natación cognitivos, también seguidamente José Guillermo González, para atleta boyacense, y Sara Salinas, para nadadora boyacense.
9: Muchísimas gracias, excelente el trabajo realizado hoy por parte de Indeporte Boyacá. Se hizo un proceso académico juntando la liga cognitiva de natación, la liga de paranatación, el equipo de ciclismo también de la liga cognitiva, y padres de familia y madres de familia, incluyendo también entrenadores. Un proceso excelente donde se tocó la parte de la nutrición, todo lo que es los aspectos fundamentales para la nutrición de un atleta, y obviamente cómo se puede proceder desde la parte del entrenamiento, cómo la familia debe también apoyar esos procesos. Igualmente la parte de hidratación, la cual pues es vital y fundamental en un atleta para su rendimiento. Puede que por un problema de mala hidratación o deshidratación pueda perder una carrera, perder una medalla o también enfermarse. Entonces, ese desde esta parte fundamental, esos espacios que nos brindan desde el Deporte Boyacá para poder avanzar con las familias, con los atletas y obviamente con la parte directiva, donde también están los directivos de la liga. Y en la parte de, ya con la fisioterapeuta, se trabajó también todo lo que es la ambientación, digamos, de un evento, la parte de la pre, la durante y después de la competencia, cómo se trabaja la parte de movilidad articular, cómo se hace el calentamiento, cómo se trabaja ya la parte de recuperación final, los estiramientos y ese proceso, que es bueno que los nadadores que estaban presentes, los ciclistas y los atletas, pues lo tengan claro también, los mismos papás que a veces los llevan a un gimnasio sin ninguna orientación y vienen todas las series de lesiones que uno pues no las tiene previstas dentro de su plan de entrenamiento, obviamente, y llegan ya lesionados para cualquier evento o cualquier entrenamiento, y es complicado poder desarrollar el proceso así.
10: Esta capacitación nos ayuda para cuestiones de estiramiento, nutrición, hidratación, todo lo que tenemos que trabajar para el asunto de nuestra recuperación y toda la vida deportiva. También es importante estos espacios para saber prácticamente en qué estado de nutrición estamos, y si tenemos alguna duda de suplementos deportivos, aquí callamos las dudas para saber bien para nuestras competencias. Buenos días, la importancia de esta capacitación nos ayuda para cuestiones de estiramiento, nutrición, hidratación, todo lo que tenemos que trabajar para el asunto de nuestra recuperación.
11: Pues el agradecimiento por abrir estos espacios. Los deportistas aclaramos más sobre cómo debemos desarrollar nuestra nutrición y cómo desarrollar lo que es el post-entrenamiento. Asimismo, pues, que se sigan desarrollando estos espacios, que son muy buenos para continuar con nuestro desempeño y seguir obteniendo logros. Asimismo, también el acompañamiento que hemos tenido, que ha sido un acompañamiento muy completo. Se enfocan mucho en que nosotros los deportistas estemos bien, como físico y mentalmente, que desarrollemos bien nuestros entrenamientos, nuestras comidas, los estiramientos, que son muy importantes, y asimismo la parte médica, que pues que si un cuerpo pues no está bien, pues no va a progresar, pero pues el acompañamiento sí ha sido muy completo.
7: Finalmente tenemos que contarles que Juan Manuel Sánchez Hernández y Juan Pablo Pineda han sido preconvocados a pruebas de Selección Colombia. Hablamos de los patinadores del departamento de Boyacá. Un orgullo con este resultado, el esfuerzo y dedicación del licenciado Robert Danilo Pineda Quiroga, quien es el encargado de llevar estos muchachos a lo más alto con el Club Embajadores de NOPSA. Juan Manuel Sánchez es de la ciudad de Tunja y Juan Pablo Pineda del municipio de NOPSA. Pues precisamente hemos invitado al profesor Danilo Pineda para que nos hable al respecto de esta convocados, esos preconvocados a la Selección Colombia de patinaje.
12: Pues la verdad, sí, muy contentos. Era una de las metas que se tenían para esta temporada, para este año. La idea es poder consolidar más deportistas en el campeonato nacional selectivo, que el solo hecho de ser convocado ya es un triunfo, porque convocaron a los 12 mejores del país en cada una de sus categorías y modalidades, y pues nada, ese es el resultado del trabajo de estos dos deportistas, de sus familias, porque pues esto es un trabajo en conjunto y la verdad estamos muy contentos. Bueno, estos dos deportistas siguen su concentración en el municipio de NOPSA. Ellos están 24/7 pues pensando ya en el selectivo de Selección Colombia. Estamos esperando, no sé si esta semana o al principio de la próxima semana ya sale la resolución con nombres e invitación formal para el campeonato selectivo, y pues ya es la preparación, pensando que en el mes de agosto estos dos deportistas se van a presentar en ese campeonato, donde dentro de esos 12 deportistas de cada categoría se van a escoger los 3 fondistas, porque ellos van en la modalidad de fondo, que van a representar al país en el mundial en el mes de octubre, en Paraguay. Bueno, cada categoría varía más o menos, son alrededor en promedio de 12 deportistas, que son los 12 mejores del país en cada modalidad. Digamos que hay velocidad individual, hay velocidad grupal y fondo. Ellos dos, uno está en la categoría mayores varones fondo y el otro está en la categoría juvenil fondo. Varones. Entonces, son 12 deportistas. Dentro de esos 12 se hacen unas pruebas. Cada prueba tiene un puntaje y al final del campeonato, pues los 3 deportistas que más puntos tengan en ese campeonato son los 3 deportistas que van a representar al país. Entonces ellos están ahorita en sus entrenamientos y pues la idea es poder que al final del campeonato estén dentro de los 3 deportistas que van a representar al país. Bueno, los deportistas van a estar concentrados acá en NOPSA más o menos como hasta la primera semana de agosto. Luego de eso se van a desplazar al municipio de Guarne. Se lleva el selectivo, clasificamos a Selección Colombia porque esperamos hacerlo así. Les dan una semana de descanso y luego se concentran ya con la Selección Colombia con miras al viaje a Paraguay al Mundial.
7: Terminamos nuestra información deportiva también con un plásime sobre la Selección Colombia, el gol de Daniel Muñoz el día anterior frente a República del Congo en el marco de la segunda fecha del Mundial del Fútbol, partido que se disputó en el estadio de Guadalajara y donde Colombia está de plásemes porque ya está clasificado a la siguiente fase, sin importar lo que suceda en el partido el próximo sábado frente a Portugal. Aquí la información deportiva con Orlando Niampira Paragón, porque

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1: Bogotá, atención. La iniciativa Bono de Lectura se desarrolla en alianza con la Biblioteca Nacional de Colombia, Funda Lectura y la Asociación Colombiana de Librerías Independientes para fomentar hábitos de lectura en jóvenes colombianos. El programa busca promover el acceso a libros y cómics, además de dinamizar el sector editorial y librero en los territorios. Cada beneficiario recibirá un bono de 60 mil pesos, redimible en librerías vinculadas con una compra mínima de 65 mil pesos. La convocatoria está dirigida a jóvenes registrados en el SISBEN, priorizando a quienes enfrentan mayores barreras económicas. La estrategia también fortalece las librerías del país al ampliar la circulación de publicaciones y el acceso a nuevos públicos lectores. Municipio de Chiscas. La alcaldía de Chiscas invitó a propietarios, administradores y manipuladores de alimentos a participar en una jornada de capacitación sobre inspección, vigilancia y control sanitario. La actividad será liderada por la Secretaría de Salud de Boyacá y abordará temas relacionados con la normatividad vigente, buenas prácticas de higiene y requisitos para establecimientos de alimentos y bebidas. El encuentro busca fortalecer la calidad e inocuidad de los productos ofrecidos a la comunidad en general. La capacitación se realizará el 26 de junio a las 9 de la mañana en la Biblioteca Municipal de Chiscas. Las autoridades destacaron la importancia de estos espacios para promover la salud pública y el cumplimiento de las normas sanitarias. Cuitiba, provincia del Sugamuxi. El municipio de Cuitiba llevará a cabo el próximo 26 de junio de 2026 el Gran Mercado Ganadero, una iniciativa que busca fortalecer la actividad pecuaria y dinamizar la economía campesina. La jornada se desarrollará desde las 7 de la mañana en la Escuela de la Vereda Macías y reunirá a ganaderos, productores y comerciantes de diferentes sectores de la región. El evento permitirá promover el intercambio comercial, generar nuevas oportunidades de negocio y fortalecer los lazos entre los actores del sector. La alcaldía de Chiscas recordó que para la comercialización de semovientes será obligatorio presentar la respectiva guía de movilización vigente.
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2: De trabajo de Noticias Red Bull, recién un saludo desde el municipio de Huicán de la Sierra, agradecerle a la locutora de Sobian Carrillo, en nuestra comunitaria Radio Huicán 89.6. Hasta ahora informamos que hay un parte de descontento por parte del hospital Andrés Girardot hacia la comunidad del municipio de Huicán de la Sierra, especialmente en el perímetro urbano, esto porque se está llevando a cabo la atención en atención primaria en salud, más conocida como APS, por parte del hospital Andrés Girardot, y funcionarios del hospital nombran que hay personas que no están recibiendo a los funcionarios, esto porque no le ven importancia al tema de la salud. Por otra parte, la administración municipal ya adelanta los preparativos para los juegos administrativos que se llevarán a cabo el próximo fin de semana, incluido con el bazar en pro de continuar recolectando fondos para la restauración del santuario. Esta es la información que tenemos desde el municipio de Huicán de la Sierra. Continúen en la mesa de trabajo del noticiero del Boy. Feliz resto de día.
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1: Atención, Tunja. Boyacá se alista para una agenda cargada de cultura, deporte y turismo durante los próximos días. En Moniquirá se realizará el 22º concurso regional.

De la región. En Piper, Instituto de Recreación y Deporte invitó a participar en el reto Pantano de Vargas 10K programado para el 27 de junio. Bogotá. Científicos de la Universidad de Sidán desarrollaron una planta solar espacial capaz de captar energía desde el espacio y transmitirla a la Tierra. El sistema Suri busca generar electricidad en órbita geoestacionaria a más de 36.000 kilómetros de altura. En pruebas experimentales lograron enviar energía en forma de microondas hasta un receptor ubicado a 100 metros. La tecnología utiliza espejos y paneles solares para convertir la luz en electricidad y luego transmitirla de forma inalámbrica. El proyecto promete energía limpia y continua, aunque aún enfrenta retos técnicos para su aplicación a gran escala. Registro Informativo Departamental, Tunja. Estudiantes de la Universidad Pedagógica y Tecnológica de Colombia lograron el segundo lugar en el Global Reto de Soluciones Ambientales 2026, realizado en Shanghái, China. El equipo estuvo conformado por jóvenes boyacenses que destacaron entre 40 universidades de países de todo el planeta. Su propuesta sobresalió por el alto nivel académico, científico e innovador enfocado en soluciones ambientales sostenibles. El primer puesto fue para la Universidad de Tianjin de China y el tercero fue compartido por instituciones de Alemania y Egipto. Este logro posiciona a Boyacá y la UPTC como referentes internacionales en innovación y sostenibilidad ambiental.

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1: La Perla de Boyacá, la provincia del Tundama y por supuesto el oriente del departamento de Boyacá, se prepara para vivir la edición número 15 de la Feria del Oriente Colombiano, del 26 al 29 de junio. Estaremos viviendo una edición más de esta gran feria de nuestra región. Y por supuesto, ustedes desde cualquier municipio de Boyacá están invitados a acercarse a Duitama y a participar en la Feria del Oriente Colombiano, una feria que además en este 2026 abre las puertas a cerca de 200 expositores. Nos comenta más sobre su desarrollo el doctor Carlos Javier Molano Corredor. Él es el presidente ejecutivo de la Cámara de Comercio de Duitama. Escuchémoslo. Doctor Carlos Javier Molano, y hablemos de por qué la Feria del Oriente Colombiano es patrimonio de nuestra ciudad.
2: Bueno, un saludo a todos, a señal Duitama. Digamos que es una pregunta muy bonita. Es una feria que se lleva desarrollando por cerca de 50 años, su versión 15. Es una feria que la Cámara la lidera desde luego entre su punto de organización, pero es una feria que todos los duitamenses y por mucho tiempo nos han preguntado cuándo es nuevamente la feria, porque la sentimos propia, la sentimos como ese patrimonio que hace que sea la fiesta de los negocios que queremos promover. Así que digamos que en este momento para nosotros la feria se ha convertido en esa perla, llamémoslo así, pero ya está muy bien como tú lo dices, como en ese patrimonio de los negocios que hace que Duitama, que la región y el departamento tenga un espacio para poder fortalecer los negocios de nuestra región.
1: Y así se ha visto a lo largo de la historia, empezar con 32 stand y para esta versión 15 ya cerca de 200. ¿Qué significa eso también para la Cámara de Comercio en su presencia, en su trabajo en estos años?
2: Bueno, siempre ha sido un reto, y es un reto porque cada día nos exigen más los empresarios un espacio, y lo menciono muy respetuosamente, todos los empresarios que nos acompañan en formaciones, en diagnósticos, en trabajos, al final quieren un tema de un espacio para que ellos puedan mover su caja registradora, que ellos puedan ser visibles y puedan hacer algún tipo de contacto comercial. Entonces para nosotros es clave que este tipo de espacios puedan concretar en el momento de que se puedan concretar negocios y se pueda mover su caja registradora. Así que digamos que para nosotros 15 años, la 15ª versión de esta feria, el reto es que cada día tenemos que hacer un ejercicio más fuerte de poder involucrar más empresarios, que cada espacio sea, que tengamos aquí en nuestra infraestructura se pueda capitalizar para que puedan estar uno o dos empresarios más. Para ellos es muy significativo, para nosotros tener un empresario más, 3, 4, 5 termina siendo un número, pero para ellos termina siendo una esperanza y una oportunidad de crecimiento.
1: Si bien es importante hablar de la presencia de empresarios y de los casi 200 stand que componen esta versión en el 2026 de la Feria del Oriente Colombiano, hablemos también de los espectadores, de lo que hace que esto también se replique, de esos visitantes. ¿Cuántos esperan en esta versión?

0: Bueno, tú dices algo muy importante. ¿Qué hacemos y qué motivamos para que la gente nos acompañe? Primero, pues obviamente ese sentido de pertenencia que tenga la comunidad y sobre todo Duitama por su visuismo, de poder visitar, apoyar al emprendimiento y al empresario de nuestra región y de, pues obviamente de todo el país. Es una oportunidad que esperamos siempre que la comunidad esté al lado de ellos para poderlo trabajar. Pero ¿qué hacemos también para que la gente diga, bueno, además de yo ir a ver oportunidades de diferentes productos que yo pueda comprar o adquirir o hacer negocios, montamos una serie de actividades paralelas artísticas y culturales en el cual esta parrilla está por más de 42 artistas que van a estar permanentemente animando, motivando, integrando y pasando un momento de entretenimiento para niños, para adultos, en fin, la idea es que sea una fiesta familiar y que de esa manera pues la gente pueda decir, oye, efectivamente un buen plan este fin de semana es visitar la Feria del Oriente Colombiano, y de esa manera de decirte que poder tener más de 30 mil visitantes sería para nosotros una cifra interesante, pero ojalá que esa cifra se consolide en algo que materialice en el beneficio de nuestros empresarios.
1: Claro que sí, doctor. Y por último, ¿cuál es esa invitación que su merced le deja a los oyentes de Señal Duitama 90.6 para que vengan a la Cámara de Comercio y disfruten de esta Feria del Oriente Colombiano?
0: Bueno, decirles que del 26 al 29 de junio el programa es visitar la Feria del Oriente Colombiano, que van a ver muchos productos, muchos insumos, muchos temas gastronómicos. Es una feria multisectorial que seguramente va a encontrar lo que necesite o va a encontrar la oportunidad de adquirir algo que no se lo imaginaba y que lo va a encontrar en la feria. Adicionalmente va a tener muchos temas de entretenimiento, de esparcimiento, y es un buen plan. La Feria del Oriente Colombiano es un muy buen plan, así que desde ya la invitación es para que nos acompañen de manera gratuita a su ingreso, para que puedan venir también con sus familias.
1: Doctor Carlos Javier Molano Corredor, muchísimas gracias por acompañarnos en Señal Duitama.
0: A ti muy amable, desde ya bienvenidos.
1: Muchas gracias.
2: Del 26 al 29 de junio, es así, el plan. La Feria del Oriente Colombiano 2026. Queridos oyentes, los esperamos en La Perla de Boyacá. Informó desde Señal Duitama 90.6 FM Estéreo, Lina María Castañeda, porque Red Boy es noticia.
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4: Registro informativo departamental, Tunja. Esta capital se prepara para celebrar sus 487 años de fundación con una amplia agenda cultural y recreativa. La programación se realiza en articulación con la Lotería de Boyacá y la Licorera. Para el disfrute de familias y visitantes, uno de los eventos principales será la presentación de la agrupación mexicana Grupo Firme, que animará la celebración. Las autoridades trabajan en una agenda especial que busca resaltar la identidad y el orgullo tunjano. Las festividades prometen ser un hito histórico para la capital boyacense con una participación masiva de la ciudadanía. Atención Cubará, frontera con Venezuela. La alcaldía de Cubará extendió una invitación a toda la comunidad para participar en la gran carrangatón de la Feria Campesina y Artesanal, un evento que busca exaltar las raíces culturales y preservar el legado de la música carranguera en la región. La actividad se realizará el próximo sábado, 27 de junio, desde las 4 de la tarde en el parque principal del municipio de Cubará, y contará con la participación de concursantes en las categorías de niño, joven, adulto y adulto mayor. Además de las premiaciones especiales, la jornada incluirá espacio de integración familiar y reconocimiento al talento local. La administración municipal destacó que este encuentro se convierte en una oportunidad para fortalecer la identidad campesina, promover las tradiciones y unir a la comunidad alrededor de la cultura y la música boyacense. Atención, El Cocuy. El municipio del Cocuy, en el norte del departamento de Boyacá, se prepara para celebrar las tradicionales ferias de Mitaca y las fiestas en honor a la Virgen del Carmen. La programación se realizará los días 26, 27 y 28 de junio de 2026 con actividades religiosas, culturales, deportivas y agropecuarias. Se destaca la realización del 49 Mercado Ganadero de Mitaca y la Feria Exposición de Ganado Normando. También se llevará a cabo el noveno torneo de fútbol de colonias cocuyanas y eventos culturales para propios y visitantes. Las autoridades invitan a la comunidad y turistas a participar de esta celebración que fortalece la tradición y el turismo local. Registro informativo departamental, San Luis de Gaceno, Valle de Tenza. La investigación sobre las emanaciones de hidrocarburos en el sector Horizontes en San Luis de Gaceno avanza con tres hipótesis principales analizadas por el Servicio Geológico Colombiano. Tras más de 20 salidas de campo y la recolección de 200 muestras, los expertos destacaron que los hidrocarburos pudieron haber sido introducidos por la comunidad o provengan de lodos de perforación. Los estudios indican que el material encontrado es de origen natural y provienen del subsuelo. Ahora la investigación se concentra en determinar si las emanaciones están relacionadas con posibles fallas en pozos petroleros o con afloramientos naturales a través de fracturas geológicas. El fenómeno continúa siendo monitoreado debido a su impacto ambiental en fuentes hídricas y actividades productivas de la región. Atención Cubará, frontera con Venezuela. En esta localidad se realizó el Consejo Extraordinario de Zoonosis, un espacio de articulación interinstitucional para prevenir enfermedades. Durante la jornada se reforzaron las estrategias de vigilancia epidemiológica y control en el municipio. Además se entregó un refrigerador congelador al Hospital Especial de Cubará para fortalecer la red de frío de los biológicos. La Secretaría de Salud de Boyacá reafirmó su compromiso con la protección de la salud humana y animal en el departamento de Boyacá. Presentó la información Luis Enrique Osorio Muñoz.
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1: Te damos la hora, son las 6:01. Te damos la hora, son las 6:01.

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1: Son las 6:42. Son las 6:42.
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1: Son las 6:43.

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1: Son las 6:52.